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2: Ya vas a empezar con tus tonterías.

0: Carita de Aguascalientes, sí.
1: Amigos, qué calocha. Los bollos de la huicha.
2: ¡Joto!
1: De la...
2: ¡Buenas tardes, Monterrey! ¡Ay, disculpen los minutos tarde! Lo que pasa es que me quedé dormido. Les voy a contar por qué, porque yo a ustedes nunca les miento y siempre les estoy contando mis verdades. Lo que pasa es que les dije que en la mañana me iban a hacer un procedimiento que empezaba a las 11. Obviamente se tarda, me pusieron anestesia en el hoyito del oído. Y pues estuve... Me aspiraron el oído, me perforaron, se siente horrible, cuídense bastante. Me quedé dormido desde que llegué a la casa, tipo 2. Ya no me levanté por el medicamento, la anestesia, lo que quiera, pero aquí estoy. Yo como quiera vine porque los quiero mucho. Y estoy en vivo, son las 6:12, 32 grados. Ya sigamos con el programa. Soy Suriel Sánchez, Didi, Ubers, transportistas, traileros, las oficinas, los godines, las secretarias. Todos, ¿cómo están? Bienvenidos. Es un placer tenerlos por acá en calle. Abro WhatsApp 81-24-30-104-5 y quiero escuchar quién anda por allá, porque el tema del día de hoy está pero buenísimo. Perros, oigan, que por cierto, hasta ni comí. Ahorita me van a hacer el favor de traerme comida, porque no comí, porque estaba bien dormido. Me levanté y dije, ¿qué horas son? ¿Qué pasó? ¿Qué horas son?
3: Hola, Suriel, buenas tardes. Oye, por cierto, ¿cómo te fue con la operación esta que te iban a hacer, la de cambio de sexo?
2: No, güey, no.
4: ¡Cállate, baboso!
2: No, eso ya me lo habían dicho hace mucho, güey.
3: ¿Qué onda, Suriel? ¿Te hiciste la jarocha o qué?
2: Oye, ¿por qué se...? ¿Por qué siempre me tienen que molestar, oye? Trátenme bonito, güey. Uno que todavía viene después de que anda todo fregado. Se siente como cuando te subes a una rueda de la fortuna o cuando te subes a los columpios estos que estaban en Bosque Mágico tirantes, que te daban vueltas. Se siente horrible. Se los juro que yo dije, Jesucristo vencedor, aplaca tu y tu rigor. Ya no aguanta.
5: Hola, Surriel. Buenas tardes.
2: Buenas.
5: Aquí reportándome tu chofer de confianza, ya sabes.
2: Pues yo preguntaría, yo te preguntaría esto porque se me va la onda.
5: ¿Quién es esta?
6: Suriel, ¿qué se siente que ya te operaste y ahora eres una mujer?
2: Ay, güey, ¿por qué, de verdad? ¿Por qué se ponen así conmigo, güey? Yo ando bien sentimental por la anestesia.
7: ¿Cómo estás? Espero que mejor de tu oído. Saludos, Suriel.
2: No, espero que tú no me estés muy bien, me da mucho gusto escucharte. ¡Tema del día de hoy! ¡Ahí les va! ¡Ahí les bucha! ¡Ahí les toca! ¡Ahí se los aviento! Y dice más o menos así. Cosas que nos traumaron, o mentiras que nos traumaron de por vida. Cuando éramos niños, mentiras que nos traumaron de niños, y ahora en adultos decimos, se pasaron de lanza. Manuel Turizo, quédate. No sé, estás en calle.

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Somos Calle 104.5, la radio de la ciudad. ¿Ya opinaste del tema de hoy? 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

0: La canción que de morrillos nos dijeron, ponla al revés y se te aparece el diablo. No, güey, yo mi respeto para eso se la propongo. No, no voy a aparecer. Dicen, ay no, güey, mejor yo no cuento eso. Mejor vamos a seguir hablando del tema sobre las mentiras que nos dijeron de niños que nos traumaron.
1: ¡Qué amigo! ¡Suriel! ¿Papá? ¡Suriel! ¡Agárrate el chile,
0: agárrate! ¡Cállate, güey!
1: ¡Cállate, reportándose Jesús Campos, el consultor de ventas!
0: ¿Por qué tienes voz de señor y te ves joven, güey?
1: Saludos a toda la raza que escucha 104.5 al gargajo. Más, reportándome
0: donde
1: y
0: todo
1: na...
0: ¿qué onda? Entonces, cosas que nos traumaron de morrillos, aló.
2: ¿Qué onda, papi? ¿Cómo estás?
0: Bien, ¿y tú?
2: ¿Cómo estás, tu hoyito? ¿Qué se siente que te pongan anestesia en el hoyito? Del oído, obvio.
0: ¡Ya! Güey, se siente chido, pero es hora que todavía no siento alrededor del oído y como te ponen así como si fuera una alberca a tu oído, también en toda la oreja no la siento, güey. Entonces ahorita se cuenta que si alguien me muerde en la oreja, no siento nada.
3: Hola. Se escucha triste, de hecho, si mi papá está escuchando esto, todavía sigo esperando mis chetos. Eran chetos de bolita, me dijo que iba por cigarros, pero pues ya tengo 29, pues tenía 5. Todavía no sigo esperando.
0: Ay, pero ¿cuántas veces les he dicho que no me manden audios tristes?
4: Dios, no puedo cantar, señora.
0: Porque luego la gente es bien pasada de lanza y van a empezar a decirte cosas, pero por eso te traumó de niña. Yo no me refería a eso, me refería como a cosas que te trauman cuando eres niño y te dicen, oye, si te comes una semilla de sandía, te va a salir una sandía en el estómago. Oye, güey, pues mi prima se comió muchas. Saludos a mi primo que tiene 6 hijos. No voy a decir su nombre, pero tiene uno con cada mamá.
3: La Suri. Hola. Lo que me...
0: ¿Ahora que ya Suri Yamilet? ¿O dijiste Suri? No te entendí.
3: La Suri. A mí Hola, lo que Suri. Me traumó cuando era pequeña. Ajá. Es que me compraban un cabrito para alimentarlo con biberón. Y luego, días después, lo hicieron fritada. ¡Ah! En la cabeza ahí de mis pobrecitos bebés. Y desde ahí no como cabrito.
0: Oye,
3: de comer carne.
0: Que el cabrito es un chivo, según yo es un chivo. A ver, díganme nomás si hay diferencia entre el chivo y el cabrito. ¿Tú que eres de rancho, Alejandro? ¿El cabrito y el chivo es igual? Es lo mismo, ¿verdad? Porque sería chiva mujer, pero sería hombre, el cabrito sería un chivo. ¿Sí? ¿Por qué le dicen cabritos, güey? ¿Por qué? Ni sabes, güey, ni sabes.
4: Ahora.
0: Pero imagínate, el cabrito le están mochando la cabeza y el cabrito.
5: No les hagas caso, papá.
0: Tú cállate porque. ¿Por qué?
5: No les hagas caso que te estén molestando.
0: Pero, bueno,
5: mira, tú no te preocupes. ¿Cómo te fue en la operación?
0: Muy bien.
5: Te ha sido todo muy bien, hermano.
0: Todo.
5: Te mando un saludo y un abrazo desde Japón.
0: Ahora que es.
5: Monterrey, cuídate mucho, un negrito hermoso. Y que no te lo preocupes, saludos. Y saludame
0: al... Escucha tu saludo. Vámonos con Clean Bandit. Sonando en calle 104.5. La radio de la ciudad. Cosas que te traumaron de niño.

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0: Baile inolvidable. Ya basta, de verdad. Baile inolvidable de Bad Bunny, que por cierto viene a Monterrey, porque ya es oficial, lo subió a sus redes sociales. La fecha pendiente, pero imagínate, Karol G, noviembre, diciembre, el buen Bad Bunny.
1: Ay, chiquito.
0: Ahora sí escucho sus audios. Dice, este es el del tema del día, ponlo, please, TQM. Oye, ¿por qué? A ver, bueno, ahí va.
2: Si sí, sea cosa de mexicanos o local de mi rancho, no sé, pero el punto es que me tramaron de chiquito diciendo que a las 3 de la mañana salía el diablo a tocar puertas cuando era Halloween o cada vez que era luna roja. Algo así, pues. Ese tipo de cosas, nomás que no me acuerdo exactamente cómo era la chingadera esa.
0: Cállate, güey.
2: Ay, el video de la morsa, el de YouTube, el de la morra que caminaba así curiosito, que tenía como una enfermedad.
0: Hace mucho que no veo el... Va, ¿por qué no nos traumamos todos juntos en este momento? ¿Les parece si...? A ver, obedece a la morsa. ¿Por qué no nos traumamos todos? Súbele a tu radio. Te voy a dejar con buena música. Esto que vas a escuchar es Obedece a la Morsa en Calle, la radio de la ciudad. Oye, güey, qué miedo. A mí mi hermano me traumó con eso de Obedece a la Morsa. Y la verdad es que sigo llorando. Me sigo haciendo pipí cuando la veo. Pero la morsa sí que feo. Pero feo que...
3: Erika, topón, por favor, una canción de Michael Jackson.
4: No quiero.
0: Dejen a mi...
3: Erika, topón, por favor, una canción de Michael Jackson.
0: Güey, dejen a mi tiempo, no sean así.
5: Chiqui, que otra cosa de niño nos decían y nos... asustarán, chiquiquera, chiquitis. Ay, no sé, duérmete temprano, porque si no se te viene el coco, se te va a aparecer el coco.
0: ¿Cuál coco? ¿El de la otra estación? Ah, no. También decían que si barrías en la noche... Era malo que se te aparecieran los chamucos. Otra también, que los duendes te escondían las cosas, güey, en el cuarto. Eso a mí me traumó. Y sí es cosa que dices, güey, ¿por qué nos te mentían tanto?
6: ¿Qué onda, Suriel?
0: ¿Qué onda?
6: Buenas tardes.
0: Buenas tardes.
6: Este viernes, que parece miércoles, compadre.
0: ¿Qué te pasa, güey? Es miércoles y parece viernes, no es viernes, que parece miércoles.
6: Pues mentiras, que me traumaron de morrillo. Fue que mi mamá me decía, si no te duermes, te va a llevar el coco. Tanto me traumó que también se le apliqué a mis hijos.
0: Y les
6: traumaste. Después de tiempo conocí una vecina que se llama Socorro.
0: Auxilio.
6: Y a esa también le decían coco. Y estaba muy bien la vecina. Y me chingado. Mejor me hubiera llevado a ella.
0: Oye, algo, me estás diciendo algo. Yo también tengo una vecina que se llama Socorro Ríos. Un saludo a mi vecina Socorro. Buenas tardes, Carlitos. Dice, cabrito es el recién nacido y el chivo es el viejo, el adulto. Ok, muy bien, ya entendí eso. Dice, buenas tardes. Conoce todos los... Ay, a mí, ¿qué eso que me mandaron? ¿Qué? Pero me están diciendo todo lo de los chivos. A ver, hola.
7: A mí me decían que si me tragaba el chicle, me iban a salir bombas por la cola.
0: Y con esa voz que tienes, yo siento que en vez de que se te salieran, se te metieron. Canta, corazón, soy Alejandro Fernández. Estás escuchando este bufe. ¡Por eso, güey! ¡Ya me la sé! No, hombre, ya me arruinaste la... Estás en Calle Alejandro Fernández, el potrillo. Calle.

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0: que dijiste del cabrito y del chivo. El cabrito aún es bebé y el chivo ya es grande. Ese ya casi no se come porque huele mucho, está apestoso. Entonces, cabrito bebé, chivo adulto. Saludos desde el Gran Pastor.
1: ¡Oh, que el Gran Pastor! ¿Ahí trabajas o qué, mendiga? ¡Tráeme algo de comer! ¡No sean así! ¡Ay, cómo me sueno de la nariz! ¿Trabajas en el Gran Pastor, hija? A ver, llámame y demuéstrame que trabajas en el Gran Pastor. ¿Hola?
0: No sé si eran chivo, no sé cómo se les dice a los que pues todos se enfritaban. Creo que sí son chivos lechones o algo así.
1: Ajá.
0: Y pues me lo regalaron como para que den adopción, ¿verdad? Y terminó en un plato de fritada. Qué trauma, ¿no? No como cabrito ni es cosas que así, ningún nada. Nada de cabrito.
1: Ningún regio come cabrito. Yo le dije a mi Rubín cuando vino, iba a decir a mi Marín. No. Si me viste la boca. Y yo, mi Marín.
2: No. A esa le gustan los chivos.
1: A esa le gustan los chivos cabezones. Entonces, yo le dije a mi Rubín, no comemos chivo. Nosotros no comemos cabrito. O sea, por eso el cabrito quebró. Por eso se peleaban entre la familia. Pero si o no, nosotros no comemos cabrito. ¿Aló?
3: Hola, Suriel, buenas tardes. Oye, a mí lo que me traumatizó de pequeña, tenía como 6 años, mi abuelito tenía un taller de soldadura. Y un día estaban pues así haciendo trabajo, ¿verdad? Y yo pasé y estaban usando el pulidor. Pues no crees que me saltaron las chispas en la pierna. Y no, hombre, fue algo horrible. Y de ahí le tengo un pavor a los pulidores. Ya tengo 36 años.
1: Oye, pero... Ah, me mandó otro, pero no se reprodujo. No sé por qué no sale. Oye, pero...
3: Y siempre que paso cerca de un pulidor, o sea, sí, porque mis tíos son soldadores, siempre los hago que lo apaguen.
1: ¿Son soldados de la bandera?
3: Porque esa vez me quemó bien feo las mugres chispas. Ya estoy vieja y tengo ese trauma.
1: ¿Ahora
3: aún
1: qué vieja? No, a ver, 36 años no es estar viejo. Que el operador Gárgaras tenga esa edad y se vea jodido, no es que todos se vean igual que... Pero sí, o sea, es raro que los digas que están viejos a esa edad.
4: ¿Qué onda, Surilito? Buenas tardes, Surilito. ¿Sabes tu playero? Muchas veces no te mando mensaje, pero te escucho cuando trabajo.
1: Es que me imagino que vas ocupado.
4: De lo que te decía tu papá, me decían, quítate el humo porque te vas a miar en la noche.
1: ¿Por qué miar, güey? ¿Miarte por estar en el humo, no?
4: ¿Si es lechón o no es lechón? Déjame de dudas.
1: A ver, el lechón es un marrano. El lechón, no le entendí por qué. ¿El qué?
2: Lechón, sácame de dudas.
1: Ay, no, hombre, siempre caigo, güey. Ustedes piensan que yo soy el Cepio, que saludo para mi compadre el Cepio. Chiquito, papá, ¿qué talla eres? Vamos con Dua Lipa en calle, la radio de la...

Alejandro, esto fue de Gloria Trevi, 5 minutos, pero es momento de cambiar el ritmo a escuchar a One Direction. Esto que vamos a escuchar se llama What's Make You Beautiful y suena, ya sabes, en el buffet musical que tenemos en calle 104.5, la RA. De Ode, la ciudad. Qué bonito sería ver un concierto de One Direction, pero pues uno ya se fue al cielo. Estás en calle.

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0: ya son los Backstreet Boys sonando en calle 104.5, la radio de la ciudad. Yo voy con sus audios sobre cosas que, mentiras que nos dijeron de niños que nos traumaron.
1: Pues entre más apestoso, más sabroso, ¿no? Lo que dicen.
0: Pues es lo mismo que yo dije, güey, pero pues hay gente que así por guachineris.
2: Hola, Suriel.
0: Hola, chica.
2: Buenas tardes.
0: Hola, preciosa.
2: Ay, a mí lo que me traumó de niña, ¿qué? Es que en el 2000 se acababa el mundo. Y yo me acuerdo que ese año nuevo yo no quería que se dieran las 12 porque yo creí que se iba a acabar el mundo.
0: También, ¿se acuerdan que decían que en 2019 estaba uno a punto de finalizar, pues de la vida, de finalizar la vida porque uno se iba a morir? ¿Por qué? Porque decían que se iba a acabar el mundo y había una hora exacta, güey. O sea, en todo el mundo se acababa esa hora. Y explotaba. Oiga, quiero mandarle un gran saludo a mi hermana, a mi querida, a mi bella, a la más bonita. Rostro de chava, cuerpo de mujer, próximo conductor titular de Pantallazo. Ay, perdón. El gran maquillista, rostro de alto impacto, cuerpo de una verdadera chava, liposucción con transferencia al glúteo. Líder de Jafra, vendedora.
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0: Vendedor de Jafra, de Avon, Betterware y todo lo que tú quieras, los trucos, dos, tres trucos. Aldo Muñiz que me va escuchando. Y que quiero felicitar también a Luis Lalo, que cumplió años, su señor esposo. Ay, yo no sé por qué se casan entre hombres.
4: ¡Joto!
0: ¡Feliz cumpleaños! ¡Que te la pases muy bien! Mándame audio, Ger. Así no me funciona. Mándame audio, chica.
5: Hola, Suri. Pues a mí lo que me traumó de niña chiquita es que en la parte de arriba de casa de mi abuela no subo porque mis tíos y mis tías decían que se parecía a Cuca la Loca. O sea, un fantasma que estaba en la casa y creo que quedó yo así en casa de mi abuela. Entonces, pues yo ya no subo al segundo piso de casa de mi abuela, solamente estoy en el primero siempre.
0: Pues imagínate que.
5: Saludos y buenas tardes.
0: Buenas tardes.
6: ¿Qué onda? Buenos días.
0: Qué gusto ser Cuca la Loca. ¿No pagas nada? ¿No pagas renta y vives en la casa de tus abuelos con Cuca la Loca? No, amiga, cóbrale renta.
7: Cuando me decían que no me tragara el chicle porque se me iban a pegar las tripas, me daba mucho miedo.
0: ¿Se acuerdan que cuando decían que si uno se salía de su casa después de que ya te metía tu mamá, también te podía pasar algo? Cuando mandaban las cadenas de por Messenger que te decían, si no mandas esto, tu mamá se va a morir en 3 días.
8: A ti te dijeron, ponte al revés y se te apareció el diablo, compadre.
0: No, cuela, no se me apareció. Que a ti se te metió el chamuco, perro.
9: Uriel, buenas tardes.
0: No, Uriel, no. Nomás por eso no te voy a poner, güey. Soy Suriel y no el del elevador. Queridos amigos, el día de hoy ustedes quiero que me digan por qué gastan dinero. Desde niño uno tenía que tener terrenos. Voy a poner tu audio regresando, perro. No, todavía tenemos chance porque esta tiene mucho intro.
9: Nos decían que si nos portábamos mal iba a venir el viejo del costal. Pues, eso se quedó hasta la fecha. Ahí lo aplicamos y con los tablos. Con los niños. Saludos.
0: Y, no, y nunca llegó el viejo del costal, ¿verdad que no, perro? ¡Talía! ¿A quién?
10: ¿Qué hay?
0: ¡A Paulina!

Calibre 50 en calle 104.5. A Eden Muñoz en calle 104.5 Las Naves. ¡Ay, la del bebé, güey! La que sigue, esta canción es la que es bien famosa. Allá por los años 80, 90 de Jordi. Es el bebé cantando. 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

0: Esto que escuchamos fue La Negra Tomasa de Caifanes en calle 104.5. ¡Oh! Le atiné. Pero en fin, a lo que voy con los últimos audios. De esta manera cierro WhatsApp 81. Pues ya no lo digo, pues ya lo cerré, güey. Pues sí, pues pa' qué los. Pero vamos con los últimos audios. Cosas que nos traumaron de niño. ¡Aló! ¡Aló, dije!
1: Oh, que la canción vieja.
0: Mira, güey, no reproduce los audios. A ver, bueno, que la fregachis. Bueno, este vamos, con este audio nos vamos al final. Hola, ¿quién está por acá? ¡No quiere, güey! A ver, ¿por qué no quiere? Como que se fue el internet, oigan. ¿Qué habrá pasado? A ver, ¿hola? No, güey, no me lo reproduce. A ver, espérense. Vamos a... Se va a ir la música a 3 minutos y todo al aire, ¿ok? Va a entrar una frecuencia M. No se crean, no, güey, porque nos van a regañar. A ver, hola, ¿quién está ahí? Bueno, ahora sí, hola. Mira, güey, no, jala, reinízalo, Alex. Reinízalo. A ver, ábrelo otra vez, güey. Estoy como Belinda. Belinda, ay, se me apagó la compu. A ver, si no lo abro por acá, porque no sé qué está pasando. ¿Aló?
2: ¿Qué importa? A mí, la verdad, nomás vengo a aclarar este punto.
0: ¡No! Y puse algo de acá. ¿Aló? ¿Quién está por ahí? ¡No se reproduce, güey! ¿Qué está pasando? Se cayó WhatsApp. Oigan, ¿está jalando WhatsApp? A ver, ¿nos podemos ir a una canción rápida, güey? ¿Regresamos? ¿O ya no? Ah, chingüetas. A ver, pásame el celular, Alexonta. ¡Ah, sí! ¡Regresamos! Nos metemos a la cola de la canción, espérate. Vamos con, ahora sí, vamos con Talía, ¿quién le importa? Regresando les prometo que ponemos los audios. Déjenme lo conecto de otra parte. ¡Bye! ¡Sigo el vengo!

0: eso se me apagó. El momento que se me apagó la compu.
1: ¡Ya! Arreglamos el WhatsApp ahora sí para cerrarlo. Los escucho. O sea, para cerrar el WhatsApp, hola.
2: No se te olvide que chupas el pipirrín.
1: Se me apagó el todo, güey, pero ya. Les prometo que a partir de mañana esto no va a fallar, aló.
3: ¿Cómo que vamos a escuchar a One Erection? ¿Cómo que One? ¿Sabes qué significa? ¡Qué bárbaro! Por eso te extrañé.
1: Güey, perdón, pues es que se me va la onda. No antojen, aló, ahora sí.
4: ¿Qué onda, Suriel?
1: ¿Qué onda, perro?
4: Saludos, Suriel.
1: ¿Quién es?
4: Toda la burrisa de Santa Catarina, porfa.
1: ¿Dónde se junta la burrisa, perro?
4: ¿Qué onda, Suriel? Mándame saludos, Suriel. A toda la burrisa de Santa Catarina, porfa.
1: ¿Dónde está la burrisa? Porque yo soy de Santa Catarina y yo no sé dónde se junta la burrisa y quiero tener amigos nuevos, la neta. ¿Para qué te digo que no, sipo?
5: Chiquitín, chiquitín.
1: ¡Ra, ra, ra!
5: Gente, cola de la negra Tomasa, chiquitín. A ver.
1: No, dime, nadie.
5: ¿Quién te la dedicó?
1: Yo la puse porque es la canción de Selena Quintanilla. No, yo no la puse.
6: Compadre, yo también tengo 36 años. Yo también ya me siento viejo. Oye, dime tú, ¿mi foto cómo me veo? Si me veo, califícame, gordo.
1: Te voy a calificar la foto, gordo. Sí te ves bastante jodido, güey. ¿Para qué te digo que no? Parece que estás diabético. No te creas. O sea, te ves bien, güey, porque pues tienes ojos de color, pero pues traes sombrero. Eso me da a entender que ya estás pelón y no está, pues ya no tienes así. Pues ya se te ve el chicle de la paleta, güey.
7: Hola, buenas tardes. Mira, a mí me decían, como me gustaba mucho ir a las ferias y saludar a los payasos, a mí de repente me decía mi abuelita o mi mamá, ya no te salgas en la noche porque te va a llevar el payaso, no te salgas en la noche porque te va a llevar el payaso.
1: ¿El pipirín?
7: Tanto fue mi trauma, ahorita hay una película, no me acuerdo cómo se llama, es un payaso.
1: ¿El payaso eso?
7: Así blanco, que se está riendo y nada más lo veo y empiezo a llorar. Tengo 56 años y ese fue mi trauma.
1: Oye, ¿es el payaso eso? No, pues el payaso blanco, It. Pues es que es blanco, yo supongo que ha de ser ese, madre santa, pero no, hombre, tú no les tengas miedo, a ti dile, payaso, cárgame, papi. ¿Papá? ¿Cuál? Terrifier. Ah, pues a lo mejor puede ser uno de esos, pero mira, te aseguro que si los ves sin maquillaje y con ropa pegada, vas a decirles, ¿papá? Dile, no me asustes con el...
8: ¿El pitirín?
1: Hola.
9: ¿Qué onda, Suriel? Buenas tardes.
1: ¿Qué onda, perrillo?
9: Oye, pues ahí lo que... traumó mi infancia, compadre.
1: ¿Qué fue?
9: Es cuando yo tenía apenas unos 10, 12 años de edad.
1: Bien chiquillo.
9: Decía, Chucky, mi tía me está tocando, Chucky.
1: No es tía, es Chucky, me Chucky. Habla.
9: Chucky, no me... Mi tía se subió.
10: No tenemos tiempo ya, mamita, perdón.
1: Último, güey, uno de 30.
11: Es Uriel, como a mí me morría mi papá, que paz descanse, le gustaba hacer cabrito cuando cumplió mi abuelita. Mi mamá. Y una vez me dijo que tenía 6 años. Vente, mijo, vamos al mercado campesino por un
1: cabrito.
11: Por un cabrito para la cena. Y yo, bien, pues sí, vamos. Vamos. Y resulta que me dice, ¿cuál quieres? Ese. Ah, sí, gracias, papá. Y de repente veo donde le dan el cuchillo y empieza a salir toda la sangre. ¡Ay, Melita!
10: No tenemos tiempo ya, gomita.
1: Yo ya me voy, espérate, quiero nomás. Ya nos tenemos que ir, ¿verdad? Ya.
10: No tenemos tiempo ya, gomita.
1: A todos los que me sigan en Insta, @Suriel Sánchez, les mando un saludo en este momento, @Suriel Sánchez, a Silva de Ochoa, soy Luis Navarrez, a Ilse García, que me acaba de seguir, a Liz Orozco, a Lumi HDZ, a todos los que me sigan en Insta, @Suriel Sánchez.
10: No tenemos tiempo ya, gomita.
1: Bueno, ya me voy, se quedan con Vete ya la garga, justo en los controles. Y recuerden, súbele todo a mi compu, güey, que yo. ¿Esta canción de quién es? Espérate, no me digas. Súbele. Yo la conozco porque es muy de señora, güey. Espérate, ¿quién es? ¡Ah, Shakira! Es Shakira, es que acuérdense que ando malo. ¡Y yo!
12: Los quiero mucho, bye.

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Es que ya no se puede confiar absolutamente en Naiden. Son las 8:06. Yo soy Betty Ayala. Lo que resta de gorgojo en la producción, y digo lo que resta porque es lo que el mundo me envió. Oye, qué día tan caliente. He visto fotos de Chayanne y este día, entonces no hay mucha comparación. Jehová. Así que bueno. Ok, espero que su día esté bien. Esta mitad de semana nos agarró cachondos a todos. En teoría, que es que mañana va a estar súper frío y luego que va a llover, luego que nos va a cargar el señor frío. Mira, a mí que me carga el señor frío. Sí, la verdad. Entre el señor frío y el payaso, estoy súper bien, ¿eh? Pero que me lleve la caloración, no, eso sí no me gusta, absolutamente no. Oiga, yo soy Betty Ayala, gorgojo en la producción, Eddie Salinas en la dirección de calle 74.5. Nos encontramos en un día súper importante, gorgojo. ¿Tú qué vas a saber? Porque te acabas de despertar. Y es que, no sé si sabían, pero el primer miércoles de mayo se conmemora el Día de la Salud Mental Materna. Y párame la música. Quienes hemos pasado por depresiones postpartos, que vuelva la música. Y es que esta fecha tiene la finalidad de sensibilizar a la población, pues para poner atención al prevenir, detectar, ojo aquí, y ofrecer un tratamiento a los trastornos mentales durante el embarazo, parto y postparto. Porque parecía que son enchiladas, ¿no? Hay hombres que dicen, está chiflada. Y hay suegras muy nefastas que dicen, no, lo que quieres es llamar la atención. Mire, señora araña, no es cierto, esto sí existe. Y es que en muchos países, hasta una de cada cinco madres primerizas experimenta algún tipo de trastorno del estado de ánimo de ansiedad. Y pues bueno, estas enfermedades mentales suelen pasar desapercibidas y sin tratamiento. Cosa que me pasó a mí, yo estaba requete triste y todos así como que, no, hombre, es que está chiflada. ¿Cómo voy a estar chiflada? Y además de que pasan desapercibidas, no hay tratamiento y a menudo tienen consecuencias trágicas. Y a lo largo del plazo, tanto la madre como el niño, hay muchos temas que tratar. Y de pronto somos bien sanguijuelos con las notas cuando vemos de que madre primeriza toma tal actitud para con el bebé o para con el marido. Pero es que no entendemos que es una cuestión química del cuerpo. Entonces creo que estas fechas es bien importante traerlas aquí a la mesa, desmenuzarlas y platicarlas. Existe la depresión posparto y qué bueno que hoy nos encontramos en el marco de la salud mental maternal. Enchiladas no son, esto existe, es real y hay que prestarle atención. Yo soy Betty Ayala y esto es Caramelo. Ay, no, no es. Caramelo llega a las 9. Esto es Calle.

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8 de la noche con 28 minutos, esto es Calle 104.5. Presten mucha atención porque hoy es el Día Mundial de la Salud Materna, la salud mental materna. Y es que la idea es sensibilizar a la población mundial acerca de la importancia de prevenir, detectar y atender el tratamiento. Resulta que estos trastornos afectan a las mujeres de cualquier cultura, edad y, ojo acá, nivel económico, además de raza. En muchos casos, las propias mujeres ocultan, minimizan los síntomas y esta situación termina por afectar también a los papás y a toda la familia y, por supuesto, pues a los bebés, obviamente, ¿no? Y entonces, en esta conmemoración, se pretende incrementar la conciencia acerca de los problemas de salud mental materna para que cada vez las mujeres busquen ayuda especializada y reciban el tratamiento adecuado. Hoy por hoy, para mí es muy grato saber que se encuentran estas redes de apoyo de mujeres. Incluso está la red de leche materna, ¿no? Que hay mujeres que también hay mucho tema cuando se trata de dar pecho a los bebés, que no sabes ni cómo empezar, que si duele, que todo esto. Y me fascina que exista esta clase de información tan al alcance, pero también hay que saber canalizarla, porque de otro lado de la moneda estamos sobreinformados, que no sabemos ni para dónde hacernos. Así que prestemos muchísima atención en general a la salud mental, pero hoy en específico se conmemora la salud mental materna dirigido a las madres primerizas y a quienes están pasando por días de dar a luz o que ya dieron a luz y que pues todavía no saben qué es lo que está pasando. Es por ello la importancia de atender nuestra salud mental. No se trata de que esté chiflada, no se trata de que esté como queriendo llamar la atención. Esto es muchísimo más allá. Entonces, ¿en dónde nos encontramos como sociedad para saber la importancia de la salud mental en general y todas sus fases? 30 minutos pasan de las 8 de la noche. Contigo, Betty Ayala, hasta las 10 de la noche.

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Oigan, qué rico es estirarse invariablemente donde usted se encuentre. Esto es Calle 104.5. Tenemos vigente la promoción para Megadeth que está este fin de semana en Monterrey. Hip, hip, hooray. Así que si tú quieres participar y llevarte boletos y ser parte de este adiós a Megadeth, bueno, es el momento. Recuerda que a las 9 de la noche arrancamos con Caramelo Macizo. Iba a decir Cinerama, no, hombre. ¿Saben qué? Qué feo día. Que chifle bien fuerte el calor. Neta, digan lo que me digan aquí, en mi horario. Puro team frío. Y háganle como quiera, ¿eh? Como ve. Así que por lo pronto los invito, team frío, team calor, participen en la dinámica para llevarse los accesos para Megadeth que llegan este fin de semana a decir adiós Nicanor a Monterrey. Yo soy Betty Ayala, contigo hasta las 10 de la noche en calle 104.

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0: Bienvenidos a Caramelo Macizo a través de Calle 104.5. Soy Betty Ayala, salúdame en Facebook, Ayala, Betty Pastilla. En Instagram, Betty Ayala. Qué buena sacada de susto se llevaron muchos de ustedes. Bueno, los que tienen esta fijación, pues con las redes sociales y con los seguidores. Y es que lo comento porque, pues hoy hubo una caída, y lo cual me gustó mucho que haya ocurrido. Porque qué bien se siente, mira, te voy a explicar, que, ¿cómo decirlo? Hoy muchos de ustedes se dieron cuenta en Instagram que tal vez cayó su número de seguidores. Y algunos que están obsesionados con el qué dirán y que viven para el de enfrente y que obviamente tienen esta rara y mala obsesión de estar checando cuánta gente te sigue, cuánta gente ve, todos estos números, que al final del día es una realidad, sí, pero también no podemos depender de ello, no entregarle nuestra salud mental, pues vieron que bajaron sus seguidores. Y lo cual se refiere a que Instagram hizo una limpia de cuentas inactivas y también de bots. Esto fue lo que ocurrió. Así que si tú tenías, no sé, 10 seguidores y entraste a Instagram y de pronto nada más te diste cuenta que ya nada más tenías 3 o 10 o no sé, si tenías 10 y tenías de ahora 5, bueno, eso fue lo que ocurrió. De que muchas cuentas fueron limpias o se hizo, pues sí, ahora sí a profundidad, que la verdad a mí me gusta la idea que se haya depurado, porque eso pues da a malos usos y formas. Entonces, ¿te bajaron los seguidores?
1: Como 300.
0: ¿300 seguidores? No, qué oso, qué vergüenza. A mí nada más como 100, pero ya lo recuperé. Sí, porque como yo no compro, no, ni que estuviera tontita, ni que estuviera tontita para andar comprando seguidores, porque luego uno se da cuenta, las matemáticas no mienten. Si sigues una cuenta donde supuestamente tiene 1,000,000 de seguidores, en teoría el 10% de la publicación de cada publicación debe tener al menos el 10% de la cantidad de seguidores. Las matemáticas son muy duras, son muy frías, los números son tajantes. Y de pronto ves páginas que, ay, güey, Juanita López tiene 1,000,000 de seguidores y de reacciones 2. Hay algo no cuaja ahí. O compren bien, si van a comprar seguidores, compren los likes y compren comentarios, pues para taparle bien el ojo al macho, porque pues las matemáticas, una vez más, son exactas y no son mentirosas como las mentiras de mi ex. Pero esa es otra historia. Así que bueno, si ustedes se vieron afectados por esta caída de followers en Instagram, se debió a que la aplicación en general hizo una limpia total de cuentas inactivas y también de bots, lo cual, mira, aplaudo. Gente inactiva, guácala, no la queremos. Y los bots, pues ni que estuviéramos en campañas políticas. En fin, vamos a platicar de música porque ya nos encontramos en Camarón Caramelo, Caramelo Macizo. ¿Cómo te caería una de las canciones que musicalmente, pues, suele ponerse junto The Dark Side of the Moon y The Animals, la etapa más sólida de Pink Floyd? Y es que la portada es icónica, dos hombres dándose la mano mientras uno se está incendiando, simbolizando relaciones falsas y el miedo a quemarse emocionalmente. ¿Te suena? Y te está como que relacionado con lo que te platico. Es una canción que simplemente mezcla de una forma muy elegante y sutil el rock progresivo, pasajes atmosféricos y guitarras melancólicas, muy al estilo de David Gilmour. El tema central es la ausencia. Así. Habla de la desconexión humana, de la industria musical, de perder a alguien emocionalmente que aún sigue vivo. ¿Sabes? De pronto nos desconectamos de tantas personas que siguen vivas, pero pues ya no hay nada que hacer así, aquí. Wish You Were Here, es Pink Floyd, en Calle, por supuesto, en Caramelo Macizo.
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Lo que escuchamos fue Porter a través de Calle 104.5. Recuerda que este fin de semana, pero bien o para mal, tenemos a Megadeth en Monterrey para decir adiós, Nicanor. Y nosotros tenemos los accesos. Síguenos en Instagram, Calle KY 104.5 FM. Y a mí me encuentras como Betty Ayala. Ay, Crudín. Betty Ayala, así de sencillo, en Instagram. Pero si también eres como yo de Facebook, bueno, pues búscame como Ayala Betty Pastilla. Anybody See My Baby es una canción de Rolling Stones de 1997, no manches. Un dato de que hay que destacar es que el estribillo se parecía muchísimo a una canción de Katie Lang. Antes del lanzamiento se dieron cuenta de la similitud, así que decidieron acreditarla oficialmente como parte de la cantautora para evitar problemas legales. Tú sabes de eso, gorgojo. Ay, así como que upsí. Bueno, sí se parece, pero como que sí, pero que no. Pero bueno, vamos a darle el crédito a la coautora. Recordemos que The Rolling Stones tiene un detalle ahí con The Verve de Bittersweet Symphony y demandaron The Verve. ¿Tienes ahí The Verve de Bittersweet Symphony? Y entonces, pues durante muchos años, la familia The Verve o el grupo de The Verve no recibió las regalías de esta canción. Y entonces, como que les dio culpa de Rolling Stones y llegó un punto en donde dijeron, ay, bueno, si ya nos papeamos suficiente, vamos a cederle los derechos. O sea, como que sí se parece una de nuestras canciones, pero va, no hay falla. Vamos a que ellos lucren, ¿no? Que sigan ganando dinero con ello. Claro que The Rolling Stones es una empresa que tiene el colmillo de aquí al quinto infierno y cada que caminan le arrastran y dejan tremendo surco. Por supuesto que ya se la saben como los tejes y manejes de la industria de la música. Pero eso lo vamos a analizar en otra edición. Vamos a escuchar The Rolling Stones en Calle, en Caramelo Macizo, siendo las 9:20.

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Qué bonito es lo bonito, tan bonito como esta canción de Chicago a través de Calle 104.5, la radio de la ciudad. Y enseguida vamos a seguir en ese mood meloso. Y es que la canción que vamos a escuchar a continuación se volvió en el único número uno de jazz en Estados Unidos. Es todo un himno de los más recordables de los 80s. Y es todo el ejemplo perfecto del sonido arena rock mezclado con una producción en su momento futurista. Owner of a Lonely Heart, pues la verdad hace referencia a la soledad antes de quedar destruido emocionalmente por una soledad. Y es que quienes hemos estado en una relación, de pronto comenzamos a vivir el duelo, la soledad dentro de la relación. Musicalmente tiene cosas muy avanzadas para el año de 1983. Samples, efectos digitales, cortes muy abruptos, guitarras muy procesadas y una producción tremendamente pulida bajo la dirección de Trevor Horn. Ahora, el video tuvo una tremenda rotación en MTV y eso pues le ayudó muchísimo. Sería lo viral de aquellos entonces, para darlo a entender en otras palabras. Acompáñame a 1983. Y es que Owner of a Lonely Heart fue el gran regreso comercial de la agrupación Yes, que ahora suena en Calle 104.5.

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La controversia entre separar el arte del artista. Hoy por hoy, déjame la rebobínale, Gordinflón. Con el tema de Rubén, vocalista de Café Tacuba, la gente, pues, podemos dividir la persona o el artista. El gran músico que es, un grandioso músico de conservatorio, o nos quedamos con el hombre que, pues, no da pensión y que últimamente ha mostrado un lado político que tal vez no del todo al agrado y que está muy enfadado con el personaje de las farmacias, que son como de estos medicamentos similares, ¿no? Entonces, híjole, qué complicado, porque al final del día, dices, debemos como fans dividir la personalidad, el ser humano como es, con sus fallas, o nos quedamos idolatrando todo el conjunto en general. Es bien, bien complicado. Pero bueno, la mejor opinión al final del día la tienen ustedes. Yo me quedo con que lo que ocurra con Café Tacuba se queda en Café Tacuba, y él como hombre, pues, sabrá o tendrá que pagar sus consecuencias bajo la justicia divina o la justicia del hombre, si debe o no debe pensión, si ha sido o no ha sido un padre ausente, si es fiel a sus convicciones y cosas ahí por el estilo. Pero bueno, vámonos a una de las canciones más hermosas que tenemos en el mundo del rock. Tears in Heaven es probablemente la canción más dolorosa y súper personal de el maestro Eric Clapton. La escribió tras la muerte accidental de su hijo de 4 años, Connor Clapton, quien cayó desde el piso tremendo, híjole, de un piso muy alto en Nueva York, en 1991. La canción nace como una forma de procesar el duelo. Recordemos que hay microduelos y que cada quien sabrá cómo llevar sus duelos, o microduelos o megaduelos. La letra gira alrededor de una pregunta devastadora. La verdad es que no es solo la pérdida, sino la culpa, la fragilidad y la esperanza de reencontrarse después de la muerte. Lanzada en 1992, aparece como parte de la banda sonora de la película Rush, que se volvió mundialmente famosa luego que la lanzara dentro de su MTV Unplugged. Señores, inhalamos, exhalamos y entendemos que todo es perfecto y que al final del día todo tiene solución. Eric Clapton, al aire.

Y con esto cerramos esta edición de Caramelo Macizo, deseando que todo lo bueno te siga, te encuentre y se quede contigo siempre. Que mayo esté lleno de bendiciones y de momentos súper agradables. Agradecer todo lo que llega, pero sobre todo lo que no llega. Porque si todavía no llega, es que aún no estamos listos para recibirlo. Gracias, Gorgojón. Gorgojón, esa es nueva. Y a Eddie Salinas por estar en la dirección de calle 104.5. Tenemos los accesos para Megadeth, así que es bien easy peasy. Visita calle KY 104.5 FM en Instagram. Participa y recuerda que nosotros nos vamos a poner en contacto directamente con ustedes. No le hagan caso a esas páginas de puros malhechores que se quieren hacer pasar por nosotros. Jamás, jamás lo lograrán. Saludos a todos los que andan crudos y bebiendo agua a las 9:53 en del miércoles esto. Pero ayer jijijojo con los tigres, ¿verdad? Claro, es otra historia. Hasta mañana. ¡Mua! Y namaste.

Hacemos una pausa. Por hoy terminamos, pero pronto regresa Betty Ayala con más de los éxitos de todos los tiempos en Caramelo Macizo, en calle 104.5, la radio de la ciudad. Hasta la próxima. 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

0: ¿Sabías que cada vez que un ave vuela puede estar sembrando un bosque entero? Mientras cruza montañas o ríos, lleva consigo semillas pegadas a sus plumas, en sus patas o en su panza. Sin proponérselo, ese vuelo podría ser el inicio de un nuevo ecosistema. Las aves no solo cantan y vuelan, también plantan el futuro. Se llama ornitocoria a la dispersión de semillas realizada por aves. Es tan vital que el 70% de las plantas con flores dependen de estos jardineros con alas para reproducirse. Imagínalo, un árbol que nace en la selva de Chiapas puede crecer en un pastizal de Sonora. Todo gracias a que un ave se comió su fruto. Y no estamos hablando de distancias cortas. Las aves migratorias pueden transportar semillas más de 300 kilómetros, incluso entre continentes. Cruzan océanos con semillas adheridas al plumaje o en su sistema digestivo, colonizando islas remotas que jamás tendrían vegetación sin ellas. Las aves residentes y migratorias trabajan en equipo. Las locales, que viven todo el año en el mismo lugar, mantienen un flujo constante de semillas, regenerando la vegetación cercana. Mientras tanto, las migratorias actúan como mensajeras entre regiones, conectando poblaciones vegetales separadas por cientos de kilómetros. Pero esto no es casualidad. Es una alianza evolutiva de millones de años. Las plantas desarrollaron frutos jugosos y coloridos como pago por el servicio de taxi. Las aves obtienen nutrientes de la pulpa y las semillas viajan gratis en su sistema digestivo, hasta ser excretadas lejos del árbol madre. Pero el cambio climático está rompiendo este pacto milenario. Las aves migratorias están desplazando sus rutas hacia zonas más frías, lo que desconecta los ciclos reproductivos de muchas plantas. El ritmo de migración ya no coincide con la maduración de los frutos, y sin aves, muchos bosques no pueden regenerarse. ¿Sabemos todo esto? Antes se capturaban aves con redes de niebla para analizar sus heces. Pero ahora usamos códigos de barras de ADN. Analizamos pequeños restos genéticos en sus heces y listo. Sabemos exactamente qué semillas transportó cada ave. Ciencia molecular al servicio de la conservación. Entonces, cada ave que ves no es solo un animal bonito que canta. Es arquitecta de bosques, sembradora de carbono, conectora de ecosistemas. Su desaparición implicaría la pérdida de miles de interacciones ecológicas que sostienen la vida en los trópicos. Conservar aves es conservar bosques, es proteger el almacenamiento de carbono, es garantizar que las plantas puedan adaptarse al cambio climático buscando nuevos hábitats. Porque sin aves sembradoras, los árboles no pueden cruzar montañas, ni ríos, ni campos. Se quedan inmóviles, esperando un vuelo que quizás nunca llegue. Con información del portal Una Mirada a la Ciencia. Les saluda Mónica Genis.
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1: El cepillo dental eléctrico puede ser un aliado para tu higiene bucal. Por eso, el Laboratorio Nacional de Protección al Consumidor analizó 10 modelos distintos. Quédate y conoce el estudio de calidad.
0: Revista del Consumidor.
1: El cepillo dental eléctrico es un dispositivo diseñado para realizar movimientos automáticos, rotatorios, oscilantes o sónicos que facilitan la eliminación de los residuos alimenticios y placa bacteriana. Cumple la misma función que un cepillo manual, pero su asistencia mecánica facilita el proceso de cepillado. Su uso constante ayuda a prevenir enfermedades como caries, sensibilidad dental, halitosis, entre otras. Sin embargo, su eficacia también depende de una técnica correcta y del tiempo de cepillado.
2: Están compuestas por un mango que contiene el motor, la batería y los controles de funcionamiento, así como un cabezal con cerdas perpendiculares que facilita la limpieza de zonas de difícil acceso. Algunos modelos cuentan con sensores, temporizadores e indicadores luminosos. Existen distintos tipos de cabezal. Los rotatorios, de forma redonda, giran sobre su propio eje y suelen recomendarse a quienes usan un cepillo eléctrico por primera vez. Los sónicos funcionan mediante vibraciones de alta frecuencia y son adecuados para personas con encías sensibles, implantes y ortodoncia. También existen cabezales infantiles, de menor tamaño y con cerdas más suaves.
1: En cuanto a su alimentación, algunos modelos cuentan con batería recargable integrada, mientras que otros funcionan con pilas intercambiables tipo AA. Ante la amplia oferta disponible en el mercado, el Laboratorio Nacional de Protección al Consumidor analizó 10 cepillos dentales eléctricos, 4 para niñas y niños y 6 para personas adultas. El estudio verificó que la información comercial fuera correcta y que los productos incluyeran instructivo y garantía en español. También se revisaron los acabados, el desgaste de las cerdas tras un uso simulado de 3 meses, la duración de la batería, la retención del cabezal y la temperatura alcanzada durante su uso.
2: ¿Cuáles fueron los resultados? Todos los modelos evaluados presentaron un funcionamiento seguro, ya que sus niveles de calentamiento se encuentran dentro de los límites permitidos, además de calificar excelente en la prueba de acabados. Los modelos que mostraron una excelente retención del cabezal fueron 2 de la marca Oral-B para adultos y 2 modelos infantiles, Oral-B Disney Pixar Cars y Philips Colgate.
1: Los cepillos con menor número de ciclos de cepillado fueron 2 modelos de Oral-B, uno infantil de Marvel Spider-Man y otro para adultos. Sin embargo, ambos cuentan con sistemas de carga rápida. Los modelos que calificaron excelente en la prueba para medir si sus cerdas se desprenden fueron 2 de la marca Oral-B y 3 de Philips Colgate.
2: Para aprovechar mejor tu cepillo dental eléctrico, toma en cuenta estas recomendaciones. Cambia el cabezal cada 3 meses o antes si notas desgaste, deformación o tuviste alguna enfermedad respiratoria. Enjuaga y seca tu cepillo después de usarlo para evitar que se formen microorganismos que puedan afectar tu salud bucal. Lávate los dientes después de cada comida y sigue una técnica de cepillado adecuada para evitar los residuos.
1: Antes de comprar un cepillo dental eléctrico, considera lo siguiente. Adquiérelos en establecimientos formales. Esto garantiza que el producto haya tenido un manejo higiénico para su venta al público. Compra un paquete de cabezales de repuesto y cámbialo cada 3 meses o antes. Revisa sus características y asegúrate que el cepillo que vayas a adquirir se adecúe a tus necesidades específicas.
2: No olvides que los cepillos dentales eléctricos no deben tirarse a la basura común, sino desecharse por partes. El cabezal debe tirarse en la basura inorgánica no reciclable y el cuerpo del cepillo llevarse a un centro de acopio de residuos eléctricos.
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2: Muchísimas gracias. Queremos dedicar una canción que ha sido pasaporte, pues, para viajar toda Latinoamérica desde hace muchos años. Y agradezco infinitamente a todo el público latinoamericano que ha apoyado esta canción allá en nuestro América. Y se las... Sí, señor, arriba Michoacán, mi tierra allá en México. Gracias, paisanos. Con todo el respeto y el amor se las dedicamos en esta noche a la audiencia nacida aquí en la madre patria. Ojalá que les guste estas sencillas frases, pero que son mi razón de ser. Venga, maestro, voy.

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1: Muy buenos días, feliz jueves, 6:02 a.m, 15 grados la temperatura en la calurosa Ciudad de México, máxima de 32 en Guadalajara. Saludamos a Retro 107.5 FM, amanecen con 18 grados y esperan una máxima de 34. En Monterrey nos sintonizan en Calle, la radio de la ciudad, 104.5 FM, la temperatura es de 24 grados, máxima de 28, mientras que en Minatitlán, donde nos sintonizan a través de Lobo de Mina 100.9 FM, en estos momentos la temperatura es de 26 grados y esperan una máxima de 29. Continúa la onda de calor en gran parte del territorio nacional, Mario.
2: Bueno, saludos a todo el país, a todos los que nos están escuchando también a través de plataformas digitales y más allá de nuestras fronteras, donde también tenemos mucho auditorio. Les mandamos un saludo a todos los paisanos que nos están escuchando ahorita allá en la Unión Americana y en Europa, donde también nos sintonizan a través de nuestra aplicación móvil Enfoque Noticias. Oye, BTS, hablemos de esa banda, qué cosa, qué llegó, locura.
1: Llegó el día, ARMYs.
2: No sé si vieron las imágenes, es impactante. Hay algunas que fueron transmitidas en la cuenta de la presidenta Claudia Sheinbaum en X. Abarrotado el Zócalo de la capital mexicana. Dicen que fueron 50,000.
1: Poquito más de 50,000.
2: Principalmente seguidoras, pero hay por ahí, ¿verdad? 50,000, poquito más. Yo vi las imágenes y dije, está lleno.
1: Sí.
2: Lo que me llama la atención es que no cantaron, no se presentaron, no bailaron, no, simplemente fueron a saludar.
1: Vamos a escuchar parte de lo que comentaron los integrantes de esta famosísima banda de K-pop.
3: Muchas gracias por having us. And we can't wait for tomorrow's concert and stage.
4: Hola, no hablo español muy bien. Bravo, intentarlo. Nos extrañaron. Nosotros extrañamos muchísimo más a México. La energía aquí es increíble. Muchas gracias por amarnos tanto. Nos vemos la próxima vez. Adiós.
5: Ya les dije que tienen que regresar.
2: No, pues ya vi el concierto que supongo estará impactando en el Zócalo de la capital. Yo creo que les gustó el escenario.
1: Esperemos, porque la presidenta dijo en la conferencia matutina, cuando hizo el anuncio de que iba a estar BTS por la tarde en Palacio Nacional, que iban a hablar con los productores, pero no dijo nada sobre un concierto en el Zócalo. Y es que muchas personas que son fanáticas de esta banda no consiguieron boletos. La guerra fue muy dura con la encargada.
2: Sí, se vendieron unos cuantos minutos todos. O sea, que no podemos decir que fueron que promocionaron. Ya estaban agotados los conciertos. No hay nada, pero yo la verdad sí me impactó. Yo no sabía que tenían esa fanaticada tan grande.
1: Pues yo tampoco conocía la magnitud de su fandom de las ARMYs, pero y muchas solamente pues acudieron porque no tuvieron la oportunidad de conseguir un boleto. Hoy inician esos conciertos de BTS en nuestro país, este jueves 7 y sábado 9 y domingo 10 de mayo.
2: Bueno, pues ahí está, y yo ya me expliqué el porqué. Entonces yo decía, ¿qué hace la presidenta ahí recibir? No, bueno, ya me lo explico todo. Pues sí, es un mensaje muy directo a este sector que es enorme de la población que sigue esta banda.
1: De acuerdo con la Secretaría de Cultura, la música de BTS, que la verdad yo no la sigo mucho y no sé,
2: yo tampoco, por eso me he perdido pues todo el fenómeno.
1: Sí, yo también, ¿no? Pero dice que es el poder de la música para reunir a las juventudes, generar comunidad, y esto me gusta mucho también. quieren hacer del espacio público un punto de convivencia colectiva.
2: Bueno, estaba escribiendo unas líneas al respecto, y empecé por ahí, fíjate, cómo el Zócalo de la capital mexicana, sí, de repente sigue siendo este lugar simbólico donde todo puede suceder, donde pueden mostrarse expresiones culturales o chocar expresiones culturales. Uh-huh. Pues ahí fue ya el proceso de conquista, se consumó hace más de 500 años y dando debate a todo lo que hoy vemos precisamente también debatirse, de que si Hernán Cortés hay que reivindicar su figura o no. Vimos esta misma semana, el lunes, manifestaciones en contra de la misa que se iba a realizar ahí en el Zócalo de la capital mexicana por Hernán Cortés, en esta Eucaristía por la evangelización y la mestizaje, y no sé cuánto le pusieron de nombre, digo, y expresiones de en pro, impresiones en contra, después esta banda BTS y todo en medio de una enorme ola de calor.
1: Además, sí, oye.
2: Todo en el Zócalo de la capital mexicana, en unos cuantos metros, ¿no?
1: Hubo imágenes de bomberos que con las mangueras pues trataban de refrescar a las armies que ahí se encontraban, así con un poco de agua.
2: Bueno, tenemos mucho que comentarle además de esto, que da gusto también. Yo creo que esto es México, también es parte de estas expresiones, por eso los artistas vienen. Ya nos hemos convertido, me comentaba gente de Ticketmaster, me decía que somos el tercer punto en el mundo de conciertos, el más importante. Después de Londres, después de Nueva York, está la Ciudad de México. Así, de ese, uh-huh, tamaño. Y esto es parte de lo que están buscando los artistas, evidentemente, además de vender boletos y todo eso, pues tener esa base tan grande de seguidores, y vaya que la tienen en México, pues hay cantidad de expresiones que vienen desde rock, desde AC/DC, desde el que me digas viene y quiere venir aquí a la capital mexicana.
1: Y aparte es una derrama económica muy importante. Enorme. Y atención, si usted no alcanzó boleto, todavía tiene una oportunidad.
2: ¿En serio?
1: Está anunciando Ticketmaster que a las 10 de la mañana van a liberar una muy limitada cantidad de boletos para el concierto de este 7 de mayo, así que está al pendiente, y la recomendación, no compre con revendedores.
2: Sí, ese es un tema, pero bueno. Oiga, y bueno, vámonos a los temas de política, pero vamos con el tema de Donald Trump, que ayer se refirió, no lo había hecho, al tema de las drogas en México, después de que Estados Unidos también presentó su estrategia en contra de las drogas. Donald Trump advirtió que Estados Unidos va a asumir la lucha contra el narcotráfico si México no cumple. Dijo que va a enfrentar el tráfico de drogas incluso con el uso de la fuerza terrestre, lo que reconoció podría generar algunas molestias y quejas.
6: La entrada de drogas por vía marítima ha disminuido un 97%, y ahora hemos comenzado con la fuerza terrestre, que es mucho más fácil. Y escucharán algunas quejas de algunas personas, como representantes de México y otros lugares. Pero si ellos no van a hacer el trabajo, nosotros lo haremos y ellos lo entienden.
2: Dijo que, bueno, firmó una nueva estrategia nacional contra el terrorismo enfocada en neutralizar las amenazas hemisféricas y paralizar las operaciones de los cárteles. Y no fue todo por parte de la administración Trump. Todd Blanche, fiscal general interino de Estados Unidos, advirtió que podrían presentarse nuevas acusaciones contra políticos mexicanos tras el caso del gobernador con licencia de Sinaloa, Rubén Rocha Moya, y otras 9 personas a las que Washington acusó de presuntos nexos con el narcotráfico. ¿Podrían venir más? Vamos a escuchar.
7: Anunciamos la semana pasada que se presentó una acusación contra un gobernador en México. Creo que es algo que ya hemos hecho antes, y sin duda seguiremos haciéndolo. Por cierto, actualmente mantenemos una muy buena relación con el gobierno mexicano. Considero que reconocen la importancia de esta relación con Estados Unidos y entienden que hoy depende, en gran medida, en la cooperación y el respaldo en temas de inmigración, combate al narcotráfico y asuntos relacionados. Ya hemos presentado cargos contra varios funcionarios del gobierno mexicano, así como contra un juez recientemente, y es algo que continuará.
2: Bueno, y el senador de Morena, que ha sido señalado también y no ha presentado su licencia o licencia al cargo, Enrique Insulza, uno de los acusados de narcotráfico por Estados Unidos, no asistió a la sesión de la Comisión Permanente para evitar, según escribió en X, que personeros de la derecha conviertan la sesión en un espectáculo indigno. Muchos dicen, pues más bien el que está manchando a la sesión y al Congreso en sí es el mismo, el indigno. Sin embargo, el presidente de la Junta de Coordinación Política del Senado, Ignacio Mier, dijo que Insulza no acudió pues porque no lo convocaron.
8: Con relación a la notificación que hizo por redes sociales el propio senador Insunza, no fue convocado. Recuerden ustedes que cada grupo parlamentario propone un número de senadores conforme al peso que se tiene. Nosotros somos los que propone Morena, son 18 senadores. Ahora yo no estoy convocado, por ejemplo.
2: O sea, ¿mintió el senador? Podríamos dejarlo así. No acudo porque no quiero darle más argumentos a la derecha. Así lo expresó, cuando en realidad no lo habían convocado. Y supongo que no lo habían convocado, pues como para decir, pues no, que se quede guardadito, porque tiene acusaciones muy serias. Mier confirmó que la hija de Enrique Insunza, el legislador, el senador, labora en la coordinación de asesores del grupo parlamentario de Morena. Pero dijo que eso no es nepotismo, ¿eh? Ya sabe que allá no hay nepotismo. En Morena no existe la palabra nepotismo, no existe simplemente, aunque seguro que el caso pues va a ser revisado, pero por trámite, porque allá pues no se dan este tipo de cuestiones de relaciones familiares. Eso no cuadra con sus principios. Si está ahí es porque se lo merece. Y es porque es muy capaz la muchacha.
1: Oye, pero también no solamente pues en el recinto legislativo, sino en el Poder Judicial de Sinaloa trabaja toda su familia. Una de sus hermanas es magistrada, otra hermana es jueza, un hermano es secretario de acuerdos, su esposa es magistrada, tiene una prima que es jefa de atención al público, tiene una sobrina que es jueza, tiene un sobrino que es jefe de la unidad de contabilidad y una sobrina directora de Región Norte.
2: Bueno, pues es que es una familia muy capaz.
1: Por supuesto.
2: Como tenemos otras, dentro de la administración y de la cuarta transformación, familias muy capaces que destacan y que llegan a la Suprema Corte, entre otros puestos muy importantes. Yo creo que va por ahí. Espero. En la primera sesión de la Comisión Permanente, la oposición unió fuerzas para exigir la desaparición de poderes en Sinaloa, la detención inmediata de Rubén Rocha Moya y de los otros 9 acusados por Estados Unidos, y se les inició un juicio político. Vamos a escuchar a Ricardo Anaya.
9: Aquí está el documento con el que estamos hoy solicitando juicio político contra Rocha Moya. Aquí está el documento en el que formalmente pedimos periodo extraordinario para que el Senado declare desaparición de poderes en el estado de Sinaloa. Están infiltrados el Ejecutivo, el Legislativo y el Judicial por el narco. Y por eso procede la desaparición de poderes.
2: Por su parte, Movimiento Ciudadano pidió que Rocha Moya y los otros 9 acusados por Estados Unidos sean juzgados en México y no en el país vecino. Su coordinador en el Senado, Clemente Castañeda, afirmó que la soberanía no puede utilizarse como escudo para proteger la impunidad.
10: Hoy, dicen algunos, la presidenta de la República tiene una oportunidad. Yo lo que diría desde Movimiento Ciudadano es que tiene una obligación, la de comportarse como jefa de Estado y no como jefa de un partido. Es obligación de la presidenta de la República y del oficialismo romper de una vez con todas con el pacto de impunidad y demostrar que nadie está por encima de la ley.
2: A través de redes sociales, la Fiscalía General de la República informó que se avanza en la investigación del narcolaboratorio localizado en Chihuahua. La dependencia explicó que se incautaron 55,000 litros y más de 50 toneladas de precursores químicos, así como casi 2,000 litros de metanfetamina y equipo utilizado para la elaboración de drogas sintéticas. Esto fue en el evento, pues en el operativo en el que después de él y en la carretera perdieron la vida los agentes de Estados Unidos. No se había informado qué había pasado, simplemente de la muerte de estos, pues, en un aparente accidente. Lo dejamos como aparente porque está en investigación todavía. Y no se había dicho, pues, de la importancia de este golpe que se había dado al crimen organizado. Bueno, y antes de marcar la primera parada, le voy a comentar qué está pasando con la presidenta de la Comunidad de Madrid, Isabel Díaz Ayuso. Estuvo en Aguascalientes, ahí fue recibida por el gobierno panista, recibió las llaves de la entidad, y la presidenta de la Comunidad de Madrid acusó a la presidenta Claudia Sheinbaum de utilizar su visita a México para dividir y enfrentar. Cuando unos dicen, pues más bien al revés, ¿no? Se habrá mordido la lengua. Y la política española recibió la medalla al mérito cívico y las llaves de la capital del estado en sesión solemne del Congreso Estatal y del Cabildo Municipal.
11: La presidenta, digamos que ha intentado a lo largo de estos días utilizar mi presencia para dividir, para enfrentar, cuando jamás he hablado de ella. ¿Por qué? Porque tengo respeto por la persona que ha sido elegida en las urnas por expreso deseo del pueblo de México, del mismo modo que respeto su presencia cuando va a España.
2: Bueno, me parece un poco, esquivar un poco la responsabilidad, honestamente, porque sí, no ha hablado directamente, tal vez no ha hablado de su nombre, mencionado su nombre, pero sí la ha hecho un abanico, un conteo muy puntual de las políticas que ha hecho la presidenta Claudia Sheinbaum y la Cuarta Transformación, en las cuales no está de acuerdo. Así que me parece que está tratando de, pues, de evitar, no, bueno, no sé si está evitando una confrontación, o más bien, pues está evadiendo un poquito las palabras que ella misma ha dicho. En fin, al mismo tiempo, un grupo de simpatizantes de Morena se manifestó en contra de la presidencia de Díaz Ayuso, de la presidencia de Isabel Díaz Ayuso, muy polémica figura, por supuesto. Bueno, regresamos porque tenemos más que contarle en este momento de lo que está pasando en nuestro país. Volvemos.
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1: 6:20 a.m. ¿Qué destacan los medios de comunicación esta mañana, Fabiola?
2: Además de BTS, es el nuevo amago de Donald Trump. El Universal: Trump amenaza con intervención si México no hace su trabajo. Reforma: atacar a Estados Unidos a narcos si México no lo hace. Milenio: si un país no puede con el narco o no quiere, Estados Unidos se encargará. La Jornada: actuaremos contra los cárteles si México no lo hace. La Crónica: Trump recurre otra vez a las amenazas. En otros temas, El Heraldo: la Cancillería pide a Estados Unidos pruebas contra Rubén Rocha Moya. La Razón: fiscal de Estados Unidos no prevé envío de tropas a México, pero sí más acusaciones contra políticos mexicanos. Y el Excelsior: lo que detalló la fiscalía sobre el golpe al narco en la Sierra de Chihuahua, aseguran precursores para la elaboración de drogas. Recuerda que las drogas matan. Por último, me detengo en esta nota que publica El País, edición México. El Honduras Gate: la supuesta trama injerencista de Estados Unidos e Israel para desestabilizar a México y a otros gobiernos progresistas. Es una filtración de audios que señala al expresidente hondureño Juan Orlando Hernández, a Javier Milei y a Donald Trump de intentar crear un medio para difundir noticias falsas sobre la gestión de Claudia Sheinbaum y Gustavo Petro.
1: Mira,
2: es lo más destacado de la prensa este jueves, Mario.
1: Bueno, oye, y sobre Donald Trump y lo que está pasando también con la guerra, creo que no hay que quitar el foco. Donald Trump ya dijo, y también muy en sintonía lo que dijo Marco Rubio, su secretario de Estado, pues ya la guerra ya acabó, ya triunfamos. Lo cual muchos, lo he preguntado con muchos analistas, pues se interpreta como un enorme fracaso, más bien, como que no han sabido cómo salir del enredo en el que se metieron ellos mismos. Y pues el estrecho de Hormuz, como la gran manzana de la discordia, ahí está pasando absolutamente todo. Hay mucha tensión porque hay muchos barcos varados en el estrecho de Hormuz que no pueden movilizarse desde que comenzó la guerra. Y Donald Trump dijo que es muy posible llegar a un acuerdo de paz con Irán. Aseguró que ha mantenido muy buenas conversaciones en las últimas 24 horas. Esto lo dijo ayer. Así que, pues esperemos ya. Por lo pronto sí hubo una reacción en los mercados internacionales del crudo. Bajaron los mercados internacionales. Han tenido esa tendencia ya en los últimos días. Pero la verdad es que no se saben los detalles de cómo están transcurriendo las negociaciones ni con quién, porque pues desmembraron al gobierno y ya no se sabe cómo está organizándose la administración, quién está al mando de las Fuerzas Armadas, del gobierno allá en Irán y con quién es el que se están sentando a dialogar. Ya por lo pronto está debajo otra vez, Fabiola, de los $100 el Brent del Norte, y por lo tanto pues prácticamente todas las versiones del petróleo, del crudo, está en 97.35, ahorita ya subió un poquito, 97.60 dólares por barril de crudo Brent del Norte.
2: Que en las últimas semanas ha sido una montaña rusa.
1: Absolutamente.
2: El precio de los valores petroleros cada día, y con cualquier declaración o con cualquier filtración sobre este tema del conflicto en el Medio Oriente, pues sufren o caídas o si disparan.
1: Exactamente. Bueno, pues tenemos más que contarle. El gobernador de Jalisco, Pablo Lemus, informó que la construcción del estacionamiento para vehículos de plataformas digitales en el Aeropuerto Internacional de Guadalajara lleva un avance del 60%. Yo me pregunto, ¿usted cree que en cuántos días faltan para el Mundial, Fabiola? Menos de un mes. El 11 de junio es, bueno, un poquito más de un mes, digamos. 40 días, pongamos, le falta para la inauguración del Mundial.
2: 35 días.
1: Uh-huh. Ponle 40.
2: ¿No? Hay que redondear.
1: Sí, porque son, si va al 60%, falta el 40%.
2: Oye, pero hay que
1: restar los fines de semana. Porcentual por día, uh-huh, ¿no? De aquí al Mundial va a estar listo. Uh-huh. Tendrían que avanzar un punto porcentual por día. Si va al 60%, como dijo el gobernador. ¿Tú crees que va a estar?
2: ¿Cuánto llevan?
1: Te digo, 60%.
2: ¿Pero cuántos días llevan trabajando? ¿Ese 60%?
1: Ah, no sé.
2: ¿Cuánto tiempo se alcanzó? Pero
1: de aquí le tienen que acelerar, uh-huh, a hacer 1% por día. Bueno, vamos con Gloria Reza para que nos cuente. ¿Cómo estás, Gloria?
3: Hola, ¿qué tal? Muy buenos días para todos ustedes. Pues como ustedes ya lo comentan, el gobernador del estado, Pablo Lemus, dijo que ya están trabajando en este estacionamiento, y es que hay que recalcar que hubo un pleito entre los taxistas del aeropuerto y los taxistas que andan por toda la ciudad, y aparte con los de plataforma. Entonces pues se decidió hacer este espacio y bueno, ya llegan un 60%, y este lugar va a estar dentro de la gasa de incorporación del aeropuerto hacia el área metropolitana de Guadalajara. Las personas que han pasado por ahí, hay lo que es la parte baja de ese nodo, hay un terreno, y bueno, este terreno es propiedad de la Secretaría de Comunicaciones y Transportes del Gobierno Federal, y le cedió en comodato al gobierno del estado este terreno. Y bueno, les comento que pues esto se decidió a raíz de que se prohíbe que los taxistas y también lo que son los conductores de plataformas digitales recojan pasaje dentro del aeropuerto. Y bueno, se pretende que este lugar evidentemente esté antes de que comiencen ya los partidos del Mundial de Fútbol, además de que sea un espacio seguro y va a estar ahí regulado lo que es el ascenso de usuarios. Y bueno, este proyecto es coordinado entre el gobierno del estado, el federal, así como el Grupo Aeroportuario del Pacífico, y este lugar va a tener una inversión de 30 millones de pesos por parte del gobierno del estado. También nos decía el gobernador que este lugar va a tener áreas con sombra, baños públicos gratuitos y accesos viales para la entrada y salida de los vehículos de plataforma. Y también otro detalle que comentaba el gobernador es que esta propuesta es una réplica de modelos aplicados en aeropuertos internacionales como el de Los Ángeles, donde los usuarios deben trasladarse a zonas específicas para abordar estos vehículos de plataforma. Y un punto más es que decía el gobernador que está a 1 kilómetro de distancia, y pasamos por ahí y efectivamente ahí están ya trabajando rápidamente, pero pues vamos a ver qué tanto funciona esto. Y también, Mario, si me lo permites, también tenemos otro claro. tema.
1: Sí, sí, sí. El laboratorio, ¿no?
3: Exactamente. Antonio Muñoz Serrano, él es el titular de la Comisión para la Protección contra Riesgos Sanitarios, mencionó que pues detectaron un laboratorio clandestino en la colonia Villas del Fortín en Zapopan. Dice que de ahí se distribuía medicamentos a otros estados y también operaba varias farmacias y consultorios. Y mencionó, aquí vamos a escuchar, cuál era la capacidad de este laboratorio que pertenece a la empresa Ultrafactor Laboratorios. Escuchemos.
4: ¿Qué encontramos? Encontramos todo el equipo necesario para la producción de medicamentos y para soluciones intravenosas. Soluciones para la aplicación de las personas, y con una capacidad de producir hasta 10,000 cápsulas diarias y de soluciones para uso intravenoso hasta 5,000 diarias.
3: Bueno, también comentó que el lugar operaba con una licencia sanitaria apócrifa y que tenía al menos 2 años en operación. Escuchamos.
4: Encontramos un lugar sin licencia sanitaria, con una licencia sanitaria dudosa, que no tiene que ver con las funciones que estaban realizando, además de parecer no legal la licencia. No hay responsable sanitario en este lugar y no hay aviso de funcionamiento.
3: Y ya finalmente, pues, la Coprifal también clausuró en Tlajumulco y Zapopan 2 farmacias que están relacionadas con esta operación donde se aplicaban sueros sin autorización sanitaria. Es la información que les tenemos este día, Mari.
1: Muy bien, gracias. Pues bueno, pues así la situación. Falta mucho, y ya no hablemos también de la capital mexicana, que van muy atrasadas las obras. Me parece que hay cosas que ya de plano no van a quedar rumbo al Mundial de Fútbol. Ya, ahí es una realidad. Ha habido mucha especulación, mucho aseguramiento de que sí van a estar, pero la verdad de las cosas es que están muy atrasadas y se van a dejar pues de aquí a una mejor oportunidad. Ya quedará nada más para darle una maquilladita de aquí al día de la inauguración, Fabiola, pinturita, algo
2: en
1: así.
2: En el metro.
1: Un ajolotito pintado por ahí.
2: En los pisos, pero en el metro, de verdad que es una situación caótica la que viven los usuarios del sistema de transporte colectivo metro, especialmente de la línea 2, la línea azul y la estación Bellas Artes. Tuve el infortunio de utilizarla el fin de semana y de verdad que parece una zona de guerra, especialmente en...
1: Pero la están arreglando.
2: La están arreglando, sí, pero es un caos. Me tocó ver a una señora que iba con sus familiares a bordo en silla de ruedas y de verdad que no había manera de avanzar.
1: Sí.
2: Es terrible el trato que se está dando.
1: ¿Por qué al cuarto para la hora, no? Eso es lo que uno se pregunta. ¿Por qué tiene que ser así? ¿Por qué no hay una cuestión mucho más programada? ¿Desde hace cuánto sabíamos que iba a haber mundial en este país? Y bueno, más allá del mundial, insisto, yo creo que pues eso es parte de lo que debería hacer la autoridad, estar manteniendo en buenas condiciones ya ve, después, por no mantenimiento o sin mantenimiento, lo que pasan con las líneas del metro, pues el que se cayó, estamos todavía en ese debate, años después, de que si fue por mantenimiento o fue daño estructural y todo ese relajo que hay. En fin, 6:30 a.m, regreso enseguida.
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1: Martín Carmona, ¿cómo estás? Muy buenos días.
14: Mario, ¿qué tal? Buenos días, Fabi, buenos días.
2: Muy buenos
14: también
2: días, Martín.
14: También al auditorio, 240 empresas mexicanas, en su mayoría pequeñas y medianas, hoy están en Canadá.
1: Están en Canadá, son 400 empresarios mexicanos que se encuentran allá con miras a la revisión del T-MEC, van bien las cosas aparentemente, la comitiva encabezada por el secretario de Economía, Marcelo Ebrard, pero también está por allá el presidente del Consejo Coordinador Empresarial, allá en Toronto, José Medina Mora y Casa. José, qué gusto saludarte, ¿cómo te va?
15: Igualmente, qué gusto saludarlos, Mario, Martín.
14: Buenos días.
15: Buenos días, pues acá en Toronto, justo acompañando a estas 240 empresas mexicanas que están aquí en Canadá, justo buscando estas oportunidades de inversión. Recordarán que hace unos 2 o 3 meses nos visitaron en México también una amplia delegación de empresas canadienses, sí, para invertir en México, y justo estamos devolviendo esa visita y aprovechando también refrendar este acuerdo que tenemos con el sector privado canadiense, en el sentido de que continúe el tratado, que este tratado sea de libre comercio y que haya cero aranceles para todo lo que cumpla con las reglas de origen.
1: Oye, y que sea de 3, José, ¿no? Porque ya había mucha especulación.
15: Bueno, sí, lo que vemos es que sí será continuará siendo un tratado trilateral, pero habrá acuerdos bilaterales como hoy los existen. Por ejemplo, Canadá y Estados Unidos hoy tienen un acuerdo bilateral en términos de productos de lácteos, en el cual México no tiene participación. México y Estados Unidos tienen acuerdo bilateral, por ejemplo, en lo que es el mecanismo de respuesta rápida laboral. En fin, lo que veremos es que continuará siendo trilateral, porque de otra manera tendría que pasar por el Congreso en Estados Unidos y no tienen los votos para hacer el cambio, pero sí habrá más, se ampliarán estos acuerdos bilaterales, México-Canadá, México-Estados Unidos y Canadá-Estados Unidos.
14: Bien. Presidente, buenos días, Martín Carmona. Veo que de estas 240 empresas, son su mayoría pequeñas y medianas. ¿Habrá encuentros con fondos de inversión y con empresas que también requieren de proveedores aquí en México? ¿Qué posibilidades le ve usted a que pueda aumentar el comercio con Canadá? Porque pareciera que en algún momento no se les hacía mucho caso.
15: Sí, creo que este es un cambio importante, Martín, que ha hecho la Secretaría de Economía en una convocatoria amplia, a la que hubo respuesta de más de 1,000 empresas, de las cuales pues se seleccionaron estas 240 empresas, pero hemos dialogado con la Secretaría de Economía, con el secretario Ebrard, para trabajar con esas otras empresas que tienen interés de esta inversión en Canadá, pero que les hace falta pues tener un mayor desarrollo. Entonces estaremos implementando un programa de desarrollo empresarial para estas micro y pequeñas empresas, muy en línea con lo que en el Consejo General Empresarial nos hemos propuesto en este voltear a ver a los micro y pequeños negocios e integrarlos a la economía, sobre todo en las cadenas de proveeduría y las medianas y grandes empresas, pero darles acceso con capacitación, con financiamiento para que puedan crecer.
1: Oye, José, hablabas al principio de la conversación de, pues sí, el intento de que sea un acuerdo de libre comercio, sin aranceles, algo que a esas alturas se ve ya difícil, posiblemente quede en un acuerdo comercial, no de libre comercio, no ser aranceles, digo, por la postura, obviamente, de la administración de Donald Trump.
15: Sí, tú tienes mucha razón, pero un poco el enfoque que hacemos es cero aranceles a todo aquello que cumpla reglas de origen. De tal manera que sí habrá, como hoy existen, digamos, productos que exportamos a los Estados Unidos que no cumplen con las reglas de origen y que...

0: y que el cambio fundamental es que antes el arancel que pagaban era muy bajo, era del 2.5%, entonces realmente no era un tema que preocupara. Hoy, con los aranceles que ha puesto Estados Unidos, pues prácticamente a todos los países del mundo, eso cambia. Pero nuestro enfoque es que no existan estas tarifas, estos aranceles, para aquello que cumpla reglas de origen. Desde luego, parte de la revisión que está haciéndose ahorita tiene que ver con definir esas reglas de origen. Y sí, la postura de los Estados Unidos es que sean reglas de origen más críticas, digamos, más estrictas. Y también otro tema en el que tendremos que trabajar es en disminuir la proveeduría que tenemos hoy del continente asiático y mover parte de esas cadenas de proveeduría a empresas en México y en Norteamérica. Esa es una labor que llevará tiempo, pero que es importante que como país llevemos a cabo, precisamente para lograr que más de nuestras exportaciones entren dentro de la parte del libre comercio, es decir, con cero aranceles, porque todo aquello que no cumpla, pues sí tendrá su arancel respectivo.
1: Presidente, preguntarle, ayer justamente de nueva cuenta el presidente de los Estados Unidos arremetió contra México por temas de seguridad pública. ¿Ve usted que este asunto, que de hecho ya provocó que se pusieran aranceles a algunos productos mexicanos, al momento de sentarse a revisar el T-MEC México-Canadá en la Unión Americana, pueda ensombrecer o pueda, provocar en Estados Unidos una postura más dura para México en materia comercial?
0: Digamos que el presidente Trump ha sido muy claro en sus tres prioridades: primero, migración; segundo, seguridad; y tercero, la parte de comercio ligada sobre todo a China y al continente asiático. Pero en la parte de seguridad ha sido muy claro que lo que quiere es precisamente disminuir el tráfico de droga, especialmente de fentanilo. Entonces, es correcto que los Estados Unidos, digamos, el presidente Trump ha pescado estos tres temas, es decir, no se trata de la revisión del T-MEC que solamente sea la parte comercial, desde luego incluye migración, en donde México pues ha hecho un papel para ordenar esa migración, digamos, ya no es un tema ahora. Seguridad sí, y ahí es donde como país también tenemos que seguir avanzando. Hemos visto que la tendencia es positiva, pero todavía estamos lejos de ese México con seguridad, sí, claro, y paz que todos queremos. Pero es apreciado en Washington el avance que ha tenido México, y desde luego estaremos observando cómo termina esta situación, claro, en donde estos 10 ciudadanos han sido señalados, y bueno, está este proceso en donde la petición de Estados Unidos es que sean detenidos para extradición. Esto lleva un proceso que lleva tiempo, porque bueno, en su momento tendrán que aportar las pruebas y las autoridades mexicanas tendrán que evaluar si se justifica o no esto, claro, esta petición que hacen los Estados Unidos. Entonces sí está mezclado, pero no lo está deteniendo, ¿eh? Seguimos, okay, en las conversaciones y las negociaciones comerciales.
2: Oye, José, en tu punto de vista, ¿sería mejor patear el bote un poquito las negociaciones para extenderlos más allá de noviembre, que podría por ahí conseguir de noviembre en Estados Unidos, para ver cómo quedan las fuerzas, los pesos y contrapesos allá, o nos conviene acelerar el paso, porque no nos vaya a salir la apuesta contradictoria?
0: Sí, no, lo que hemos escuchado en Washington de todas las agencias de gobierno, esto me refiero al Tesoro, a Comercio, a USTR, que es la encargada del tratado, pero también al Departamento de Estado, el Departamento del Trabajo, inclusive congresistas y senadores, es que en julio primero no hay posibilidad de que haya un cierre, pero sí habrá un anuncio de que vamos muy bien, porque sí hemos avanzado, y que en algún momento después, en las elecciones intermedias y antes del siguiente julio, pues habrá esta postura de Estados Unidos de estar listo para hacer el cierre. Lo que todos nos han dicho es que no saben cuándo, porque depende de una sola persona, que es el presidente Trump. Por lo pronto, lo que hemos visto en el ambiente de negocios es que antes las empresas decían, nos vamos a esperar a invertir para saber si va a continuar o no el tratado. La realidad es que el tratado continúa, lo único que está por definirse es si continúa otros 16 años con revisiones cada 6 o otros 10 años con revisiones anuales. Entonces, nos conviene no tener prisa. En su momento, cuando Estados Unidos lo considere, se cerrará, pero por lo pronto seguimos con un tratado, y eso es lo importante, que el tratado no es que se haya terminado, no es que se vaya a terminar, simplemente tendrá dos futuros diferentes. Revisiones anuales no es lo mejor, pero es una posibilidad, y eso depende más ahorita de los Estados Unidos.

0: Pues te agradecemos mucho por esta conversación, José. Gracias. Mucha suerte.
1: Con mucho gusto, ¿eh? Un saludo para ustedes y para toda su audiencia.
2: Gracias. Buenos días, José Medina Mora y Casa, presidente del Consejo Coordinador Empresarial desde Toronto, donde está esta representación importante de nuestro país, Martín. Oye, tenemos datos de inflación esta mañana.
3: Sí, Mario.
2: Sí, ¿cómo estamos? Ya me
3: diste mejor hablemos miedo. De los coreanos, ¿no?
2: No, de los coreanos.
3: Sí. Es lo que les gusta.
2: Pues sí, ya lo viste. Ay, y se te vio por ahí, creo.
3: Sí, ¿no? Se fui a ver, a testiguar. Oye, pues sí, prepárense porque la inflación sigue aumentando, ¿no? En esta ocasión, en el mes de abril, se incrementó 0.20% en la medición mensual. Anualizada se ubica en 4.45%, más cerca del 5%, muy alejado de la meta del Banco Central, que es entre el 3 y el 4%. Ese es el objetivo del Banco Central. Hoy por hoy, pues, se encuentra muy alejado de este nivel que buscaría a través de la política monetaria y de sus estrategias el Banco de México llevar la inflación. Pero bueno, el que subió de precio, Fabi ya nos decía hace unos momentos, como ha sido costumbre en los últimos meses, Fabi, los productos del campo, de la base de la alimentación del mexicano.
4: Y especialmente distintos tipos de chiles, por ejemplo, el chile serrano aumentó 36%. Chiles frescos 26%, el chile poblano 41%.
2: 41, el poblano.
4: Pero también el jitomate.
2: Hacer un chile relleno, olvídate, ¿de qué lo rellenas? Pues ya sea el lujo tener el chile ahí, pues ya déjalo, cómetelo solo.
4: También el jitomate 19%.
2: 19%.
4: La papa 12% y la gasolina de alto octanaje 6%.
3: 6.16% la gasolina, que es la roja, ¿no? Esa que no se tiene bajo control, que se ha dejado de parte del gobierno, pues que los que tienen coches que utilizan esta gasolina, pues se las arreglen en su bolsillo. Incremento también importante en el autobús urbano, 3.44%. Esos incrementos son los de qué manera diaria paga el trabajador, aquellas personas que utilizan el transporte público. Es un alza importante también, 3.44%. Sube el gas doméstico LP de uso muy amplio a nivel nacional, 1.56%.
4: Y también el incremento en estos productos del campo, como el chile, el jitomate, mate y la papa, pues incrementa el costo en las loncherías.
2: Sí, sí, pero mira, hay que buscarle, Fabiola, hay que buscarle. Mira, si tú agarras una salsa no de jitomate, sino de tomate verde, el tomate verde bajó 34.80%.
4: Así pero que ¿y los chiles?
2: Espérame, Fabiola. El pollo, ya un tomate verde con pollo, ya bajó un menos 2.44% el pollo, y le pones calabacita, con menos 18.57% la calabacita. Entonces ahí tienes un plato más que tendió a la baja. Y el chile, pues te lo, pues que.
4: Te lo ahorras. El limón
2: o
4: también.
2: Compras un poquito y le vas poniendo menos picante. Ah, te va a ser bien, además, porque no comer tanto picante no es bueno.
4: El limón también bajó 14% y la electricidad 14%.
2: El gas doméstico también subió 1.50.
3: A propósito de las loncherías que decías, el Gabriela Schiller, en su cuenta de X, escribió: la inflación acumulada del cierre del 2019 a la fecha, es decir, en los últimos 6-7 años, en loncherías, fondas y torterías es de 65.65%. O sea, si te comprabas una torta en 10 pesos en el 2019, hoy la compras sobre 16, 17 pesos, Mario.
2: ¿Te comprabas una torta en 10 pesos?
3: Es un decir.
4: Es un decir.
2: No, pues yo
4: pero si los taquitos pon tú que pasaron como de 15 pesos hasta 23.
3: A 20 y tantos. Sí, sí, los encuentras hasta en 40 pesos ya. Sí. A las loncherías donde tú vas, esas fifí de ahí de Reforma.
2: No, Mario. Hombre, lo mismo los de canasta que te dan 5x10. Imagínate.
3: No, esos también han subido.
4: Ya son 4x10. La reduflación también.
3: Ese es un ejemplo.
2: Ya me tocaste unos tacos de canasta. Qué buenos son los tacos de canasta. En determinadas circunstancias. Porque unos tacos de canasta no te los comes para comer. No, no es una comida. Es un tentempié de mediodía por ahí, ¿no?
3: Sí. Claro, dos, pero si te comes seis ya son una comida.
2: Es que dos son chiquititos los de canasta.
3: Ese es un tentempié. Seis ya es una comida.
2: De como la Lady Tacos de Canasta que ha venido acá también a dar tacos.
3: Sí,
4: muy famosa en el centro histórico.
2: Me la encontré ahí en el centro histórico, está ahí en
3: que se quejaba la gente que como se volvió muy popular y muchos extranjeros le compran y ha aumentado en exceso los precios de sus tacos.
2: Pues es que va en ritmo de también de la inflación, pues tampoco, pues sí, bueno.
4: Y los salarios.
3: Y
4: los
3: salarios. Ah, y los salarios, pues dirán que sí, que van subiendo. Pero hablemos de los coreanos, ¿no? Que es lo que le gusta.
2: Pues de algo nos tenemos que divertir, Martín.
3: Ayer dato de inversión se desplomó también, el consumo a la baja.
2: Bueno, luego hablamos de tus pumas para que te pongas.
3: Bueno, ya me voy.
2: Te pongas adiós. Porque no hay manera contigo. 6:50, volvemos.
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0: 6:52, vamos a Sonora. El presunto responsable del fallecimiento de 8 personas por sueros vitaminados, este doctor y su equipo, pues no se presentó a la audiencia inicial de imputación. Rosangélica Fimbres, cuéntanos, por favor.
1: Buen día, Mario. Para poner las cosas en claro, desde Sonora, te informo que el presunto responsable de la muerte de 8 personas por la prescripción y aplicación de sueros intravenosos vitaminados no se presentó a la audiencia inicial de imputación en un juzgado oral penal de la ciudad de Hermosillo. El médico Maximiliano N., acusado del delito de homicidio culposo y mala praxis médica, estaba citado este miércoles para enfrentar las acusaciones que se le imputan, pero no acudió ante la autoridad judicial. A pesar de no haberse presentado a la audiencia, el médico supuestamente responsable de la aplicación de los sueros vitaminados se declaró inocente a través de su defensa. El equipo de asesoría legal del médico, quien se había amparado, dijo desconocer las causas de la ausencia de Maximiliano N. en la audiencia, lo cual podría complicar su situación legal. Esta audiencia fue reprogramada para el 14 de mayo próximo, en caso de que el supuesto culpable no sea detenido antes. Por su parte, la Fiscalía General de Justicia del Estado mantiene mecanismos de búsqueda del presunto responsable, incluyendo alertas interestatales e internacionales para evitar que el sospechoso evada la acción de la justicia. Informa para Enfoque, Rosa Angélica Fimbres.
0: Gracias, Rosa. Bueno, pues así la situación de los sueritos. Vámonos con los deportes. ¿Cómo estás, mi querido Mario? Hola, Fabi, buenos días.
2: Muy buenos días.
0: Gusto saludarles. Actividad del fútbol internacional, por supuesto, Liga de Campeones de Europa.
3: Ajá.
0: 1-1 terminó el partido de vuelta entre el PSG y el Bayern Múnich, recordando que en la ida había habido 9 goles, 5-4 fue el marcador final. Sí, sí. Ayer apenas 1-1, fue un partido diferente, sin duda, más conservador. Bayern Múnich con esta necesidad de meter goles, pero sin recibir. Y lo malo fue que arrancando el partido a los 2 minutos ya tenía otro gol en contra. Pero con todo y todo, el Bayern fue un equipo que, a pesar de su verticalidad, de sus grandes condiciones como equipo ofensivo, tuvo que enfrentar a un magnífico rival como es el PSG. 1-1 con la ventaja, evidentemente, para el PSG, que finalmente gana y se mete a la final de esta Liga de Campeones de Europa. Y va a enfrentar al Arsenal hoy. Sin duda, el PSG luce como el máximo favorito para ganar esta Liga de Campeones de Europa. Es el actual campeón. Sería bicampeonar, todo de la mano de un muy buen técnico como es Luis Enrique, que, bueno, pues me parece que cada vez acaba adquiriendo una mayor aura, de una aura muy, me parece, efectiva como entrenador de equipos importantes, como lo es sin duda este PSG. Es la mejor etapa del conjunto, y desde que llegó Luis Enrique se ha notado su mano. También ayer por la noche, Mario, finalmente se jugó un partido en el cual, bueno, después de la polémica, y más adelante escucharemos y haremos un recuento de lo que pasó durante la mañana tarde de ayer con el tema de la selección mexicana de fútbol, con Alexis Vega y con Gallardo, pues no estuvieron presentes finalmente estos dos jugadores con el Toluca, y al final el Toluca acabó enfrentando a el equipo de Los Ángeles Fútbol Club, recordando que el equipo de Los Ángeles había ganado en la ida 2-1, y en la vuelta Toluca con la necesidad de ganar, y lo acabó haciendo, Mario, con un contundente 4-0. Formidable exhibición del conjunto mexiquense.
3: ¡Órale!
0: En la cancha del Toluca.
3: Entonces, sin sus seleccionados.
0: Sin sus seleccionados.
3: Se fueron a cenar los seleccionados.
0: Fueron a cenar. Pues
3: quedaba ahí al ladito, ¿no? La concentración.
0: No, porque es en el CAR.
3: El
0: sur de la Ciudad de México.
3: Yo pensé que era ya por Toluca.
0: En la sede de la Federación.
3: Sí, sí, sí.
0: Sí, no, esto sería.
3: Ya ves que hay un lugar de concentración en Toluca, ¿no?
0: Sí, también lo hay. Sí.
3: Está muy bonita las instalaciones, por cierto. Pero es otro tema. Se fueron a cenar con la selección.
0: Se fueron a cenar.
3: Y aún así les dieron una paliza de 4-0. Qué bien, oye.
0: Sí. La verdad es que fue una gran victoria. Uno de los goles fue de Berardo López, jugador que también durante alguna época estuvo, digamos que, fue considerado por Javier el Vasco Aguirre. Al final, ya en la lista que se presentó hace una semana.
3: Sí jugó, no, Marcel.
0: ¿Perdón? Marcel, sí, Marcel, claro, sí jugó, sí, también.
3: Ah, mira.
0: Sí jugó también Marcel.
3: Ese sí no estaba seleccionado.
0: Pues ya. Podía serlo.
3: Pensar en seleccionarlo.
0: Que puede haber,
3: ¿no?,
0: polémica ahora,
3: Pues sí.
0: Porque ahora sí lo llaman. Ah, claro, otra vez favoreciendo al Toluca, ya sabes. Cómo
3: pues
0: ocurre.
3: No sé si es el Toluca, pero yo creo que es un tipo que merece estar jugando.
0: Yo también lo creo.
3: Si lesionado está jugando así.
0: Yo también lo creo, pero después de la polémica, la cual aparentemente querían favorecer al Toluca.
3: Mejor quédate acá y... Qué pena, ¿no?
0: Sí. Sí.
3: Pues jovencito, pero pero tampoco tan jovencito, ya andan sus 20 y pico, ¿no?
0: Sí, ya cerca de los 30, 27, 28, me lo parece.
3: Es un jugadorazo. Bueno, anda en muy buen ritmo.
0: Pues. Muy bien, ya, muy bien. En fin. Bueno, 4-0, gana Toluca, se mete a la final, enfrentará a Tigres. Habrá campeón mexicano en Concachampions y campeón mexicano que va a participar también en el Mundial de Clubes. ¿Qué fue lo que dijo Tony Mohamed? Escuchamos al técnico del Toluca después de la victoria de la noche de ayer.
2: Las sensaciones que tenemos de felicidad, es el objetivo que nos habíamos propuesto de llegar a la final. Y ahora queda pensar en el domingo, pero siempre con el objetivo de ganar esta final. Sabemos que ahora que llegamos la queremos ganar. Y bueno, creo que si logramos esta copa, sí, te puedo responder que vamos a estar en la historia grande de Toluca. Y vamos por eso, estamos a un paso, sabemos que vamos a enfrentar a Tigres, que ya tuvimos una final aquí, y esperemos que sea como la pasada para nosotros. Nada más sabemos que va a ser muy, muy dura y muy difícil, pero la jugamos acá en casa. Así que eso puede ser un factor a favor, nada determinante, porque ellos tienen un gran equipo, un gran técnico, y va a ser una batalla ese partido.
0: Bueno, pues ahí está lo que
3: pues se queda en casa la Concachampions.
0: Ya sea Monterrey, bueno, sea Nicolás de los Garza o en Toluca, ¿no?
3: Creo que está bien, se le puso seriedad finalmente, ¿no? Ya
0: Sí. Creo que ahora el premio de jugar el Mundial de Clubes se volvió lo hizo más atractivo aún, ¿no?
3: El Cruz Azul ya el año pasado, esta vez pues ya sea Toluca Tigres, creo que Toluca tiene todo como para ser campeón.
0: Sí, ¿no? Y va a jugar en casa la vuelta.
3: Sí.
0: El partido va a ser la vuelta.
3: Y ya vemos que el Nemesio 10 pesa
0: y en serio. Y si es lo que le preguntan al equipo, lo saca el Fútbol Club. Bueno, por cierto, la actividad del fútbol mexicano continúa. Este fin de semana Tigres se enfrenta a Chivas, hablando de los Tigres. 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
3: Muy bien. Gracias, Javier. Pero le seguimos, por supuesto. 6:00 a.m. No, ya son las 7:00. 7:00 me dice el reloj aquí en Enfoque. Regresamos. Gracias por acompañarnos. Nos quedamos en Estéreo 100.1 FM, en el 1000 AM. Todavía tenemos alguna problemilla en el 1000 AM. Fue serio la falla que tuvimos, pero estamos reparándola intensamente con todos nuestros cuerpos e ingenieros. Y y nos puede seguir escuchando en nuestras plataformas digitales, por supuesto. Regresamos enseguida.
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cosas voy a comentar para people alright. 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
3: ¡Buenos, buenos, buenos, buenos días! ¡Qué rollo! ¿Cómo están? ¡Bienvenidos al callejón! ¡Qué rollo! ¿Cómo andan? Hoy es jueves 7 de mayo del 2026. Son las 11:06 de la mañana. Los saluda el Roger de León. En los controles, el buen Robert. ¿Cómo está, Robert? ¿Cómo amaneciste? Todo vientos, dice Robert. Oye, pues vamos a iniciar esto que es el callejón hasta la una de la tarde, ya lo sabes, buena música, buen cotorreo, buenas rolas, buena programación, chistes malos, eso sí. Uno que otro chiste ahí medio rambla nos aventamos, pero es el mugrero que hay y ni modo. Vámonos con muy buena música, oye, porque el día de hoy, jueves, vamos a iniciar con un tema, mi querido Robert. Yo no sé, güey, porque la neta es que quiero contarles que dormí bien mal, güey. La neta es que a veces, oye, ya pasadas de las 11, güey, ya, y te, o sea, porque hay una cierta edad, güey, en la que te duermes tarde, pasan de las 11, güey, y amaneces chueco. Ya de plano, güey, pasan las 11 y amaneces torcido, chueco, no sabes ni por qué, pero es la edad, ya estamos medio betarros, hermano. Oye, ¿a qué edad empezamos a hablar así, güey? Como que ya estamos medio betarros, ya, imagínate. Con la S, va, empiezas a hablar, ya llega una edad, güey. Entonces, quiero que se empiecen a manifestar al 81-24-30-104-5. ¿Cómo sabes que ya te estás haciendo ruco? ¿Cuáles señales son? Hay algunas señales, ¿verdad? Que hay, pues, que nos pasan. ¿Cuántos años tienes tú, Robert? ¿Cuántos años? No, no, dilo, güey. ¿Cuántos años tienes, güey? 3-9, fíjate, yo tengo 3-5. Yo creo que a los 35 ya hay señales, güey, empiezan, porque sí, te digo, duermes, te pones las gotas en la noche, güey, y y ya tomaste falta la dentadura, fíjate, güey. 81-24-30-104-5, ¿cómo te das cuenta que ya te estás haciendo betarro, verdad? Al 81-24-30-104-5, quiero que se empiecen a manifestar todos los panzonitos, todos los cuerpos de capibara, porque te va cambiando el cuerpo también, o sea, por más que hagas gimnasio, hermano, por más que te esfuerces, no, güey, y luego se te antojan los tacos en la noche también y luego te da reflujo a las 4 de la mañana, güey. El calambre en la noche, tío, hay señales. ¿Cuáles son las señales de que te estás volviendo betarro? 81-24-30-104-5. Así vamos a iniciar el callejón con buen ánimo. Ya es jueves, ya casi fin de semana. Vamos a irnos a muy buena música. Quédate conmigo hasta la una de la tarde en la radio de la ciudad. Soy Roger de León. Vámonos con música de Lily Wood. Esto se llama Prayer in Sea en la radio con más variedad musical. Calle 104.5 y somos la radio de la ciudad. ¡Súbele! ¡Vámonos!

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1: Continuamos en Calle 104.5. Oye, qué padre, la verdad, esta entrevista que tuve con Jesse, súper, súper, interesante, súper chido, y bueno, pues para que vayan este fin de semana a este gran concierto, va a estar muy, muy padre, y van a estar varios, varias agrupaciones. Vamos a leer algunos de los mensajes. Estamos hablando acerca de esa comida que nos prepara mamá, nuestra favorita. Dice, la mejor comida que hasta la fecha me sigue haciendo mi sacrosanta madre son mis 15 huevitos. ¿Qué? 15 huevitos en salsa, humildemente tragando como marrano cada que la visito. Te pasaste. Saludos, el Cavi. ¿Cómo 15 huevitos? O sea, 15 huevitos para toda la familia, quiero pensar. No manches. Y dice aquí también, ala, ¿qué onda? Julián Villalobos, o sea, este vato, o sea, ¿qué onda? ¿O no? Está mandando otras cosas. Estas son otras promociones. Muy bien, tenemos ahí un audio. Véngase, 81-24-30-104-5.
2: Buenas tardes, Aldo Suriel.
1: ¿Qué onda, Lucas?
2: La comida que a mí me encanta de mi madre. No, pues es que hacen muchas, Uriel. Hacen muchas y muy ricas. Pero la que tú dices, ah, pues está bien papalona. Me gusta mucho que haga el pollito, pierna, muslo, guisado, en salsa verde.
1: Ahí está, sí.

0: Como dijo mi compadre Jesse ahorita, ¿no? Sí.
1: Con un arrocito. Ya hasta se me hizo agua la boca.
0: Yo ya tengo un chorro de hambre.
1: Y las tortillitas de harina con frijolitos con chorizo. Bebé, para la mañana almorzar con eso. Es un manjar. Saludos, Uriel.
0: Qué rico, la verdad, qué rico. Saludos, hermano. Gracias. Gracias por compartirlo. Dice capirotada. Aunque sea de mamá de quien sea, la capirotada no está buena. Saludos a los que les encanta la capirotada de su mamá.
2: Es mi comida favorita que me hace mi jefa. Un espagueti rojo. Qué con rico. Pollo frito, compadre.
0: Qué delicia y capirotada. Vámonos, vamos a escuchar algo de Enrique Iglesias. Esta canción se llama El Baño. No entiendo esta rola, la neta. 81-24-30-104-5. Estás en El Elevador. 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
1: Continuamos en calle 104.5. Señores, señores, seguimos platicando aquí en el elevador acerca de esa comida favorita que nos prepara nuestra señora madre. Yo creo que todas las comidas de nuestra mamá son deliciosas. Oye, nada más para recordarles, si ustedes tienen la oportunidad y no están manejando, agarren su celular y métanse a calle 104.5 FM en su Instagram. 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Me imagino que van a estar tomándose un tequilita, una chevecita. Hoy nomás. Güey, es que nomás escucho esa música y me da sed de la peligrosa. no es cierto. Hoy nomás, no, me dan ganas de bailar acá, pegadito. Qué chido, la verdad es que esa música a mí me recuerda a mi abuelo y está muy padre. Entonces, bueno, los vamos a tener en concierto ahí en el Domo este próximo 8 y 9. 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Vamos a escuchar Lento a cargo de Julieta Venegas en calle 104.5, la radio de la ciudad.

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2: Venga, continuamos en calle 104.5. Señores y señores, hoy platicamos de esas cosas que a veces extrañamos de la comida de mamá, de la comida favorita para nosotros que nos hacía mamá, no de la comida favorita de mamá. ¿Tenemos ahí un audio?
3: Compadre, no hagas pausas, compadre, asusta.
2: ¿Por qué?
3: Dices, si no está manejando, agarre su celular y metas en la aplicación.
2: Metas en Instagram, güey. Herbato. Oye, gracias a todos los que mandaron su mensaje al 81-24-30-104-5 y compartir ahora sí que esas recetas tan deliciosas que nos hacen nuestras mamis. La verdad es que hoy me voy muy lleno del corazón y muy hambriento. Dice, pollo horneado relleno, qué rico. ¿Cómo rellenas un pollo horneado? O sea, ¿cómo rellenas el pollo? ¿De qué lo rellenas? Digo, el pollito lo puedes rellenar de, no sé, de muchas cosas, ¿no? Pero como que no le cabe mucho, siento. Oye, ya nos vamos. Bueno, vamos a terminar con la reflexión de toda la vida. Gracias al Crazy Boy que estuvo con nosotros en los controles y en la producción, en la dirección, mi queridísimo Eddie Salinas. Yo soy Aldo Suriel. Nos escuchamos mañana igual de 2 a 4 de la tarde. Vamos a cambiar de fondo. Tomamos una respiración profunda. Antes de irnos, quédate con esto. La comida de mamá no solamente llenaba el estómago, llenaba el corazón también. Porque con el tiempo entiendes que el ingrediente más importante nunca fue en realidad la receta. Fue el amor con el que lo hacía. Y hay sabores que, aunque pasen los años, siempre te regresan a casa. Nos escuchamos mañana. Esto fue El Elevador.
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0: Apóyame, manito.
1: ¿Qué onda, pa? Hello, hello. ¿Cómo andamos? ¡Feliz jueves! Y en una hora nos quitamos la correa. ¡Vámonos, recio! ¡Feliz jueves, 7 de mayo, a días del 10 de mayo, el Día de las Madres! Son las 4 de la tarde con 5 minutos. Yo soy Jessy Correa y te saludo desde la cabina más cool, más bonita, la que impresiona a todos los artistas, a todos los invitados. Esto es Calle 104.5, la radio de la ciudad. Hoy tenemos cosas interesantes porque, mira, es la semana del Día de las Madres y nada más es una vez al año. ¿Cómo lo vamos a dejar pasar, mi Crazy? En los controles Crazy Boy, obviamente. ¿Eh? ¿Ya qué? Ya se siente, ya huele a carnita asada. Pero donde todo hace la mamá. Que cortar los limones, que pasar las ollas, que las pinzas, que párteme una cebollita para limpiar el asador, que sazona la carne, que haz los chilitos rellenos de quesito, crema. Oye, no me hagas nada. Gracias. No, pídeme una tostada de esas de pollito con crema porque se la bañan. Si le van a hacer carne asada, pollitos asados o algo en la casa a su señora esposa, a su mamá, a su mamita chula, no la pongan a hacer nada. Es más, dígale, mamá, tú encárgate de arreglarte, ponte una serie en lo que te bañas, te arreglas, te cambias. No le anden pidiendo los desechables ni nada, ni que vaya a la tienda por la cook. No. Ni la anden mandando al depósito. Respeten a la señora. Respeten el 10 de mayo. Hoy es jueves 7 de mayo y vamos a hablar, pero mándame tu audio, 81-24-30-104-5. 81-24-30-104-5. Ayer hablamos de la palabra, de la palabra más como de mamá, ¿no? Cuando te regañan. De que cállate y dime dónde andabas. ¿Verdad? De que, ¿qué te dijeron? No, cállate. ¿Qué te dijeron? Cállate. Híjole. Y confundes al chamaco. Pero hoy vamos a hablar de... Quiero que le digas aquí en radio algo bonito a tu mamá. Sí, pues algo bonito a mamá. Algo que te salga del corazón, que tienes mucho que no le dices. O que si la tuvieras enfrente, ¿qué le dirías a tu mamá? Sin esperar que sea 10 de mayo, ¿verdad? 81-24-30-104-5. ¿Le darías las gracias? ¿Le pedirías perdón? ¿Te reirías? ¿Qué le dirías a tu mamá? Mándame tu audio, pero yo quiero audio, no quiero escuchar el llanto. Llora, me dan rating. Y en lo que me mandas tu mensaje, el 81-24-30-104-5, vámonos con esto, algo urbanito, ¿no? Venga, estás en calle.

0: Correa, 4:17 p.m. Tenemos audios, nos acabas de sintonizar. Estamos pidiendo audios emotivos, bonitos, palabras que le dirías a tu mamá si en esos momentos la tuvieras enfrente.
1: Hola, buenas tardes.
0: Hola.
1: La pones muy difícil.
0: ¿Por qué?
1: Lamentablemente yo no tengo a mi madre.
0: Ok.
1: Si la tuviera, y bueno, y cuando la tuve, siempre me
0: beso y abrazo hasta donde esté
1: no
0: tu mamá.
1: No te digo que fui muy buena hija. Sus últimos días le pedí perdón, la abracé.
0: Okay.
1: Aún le sigo llorando, no por hipócrita, sino porque la necesito, porque he pasado cosas muy difíciles. Y pues, que nada mejor que la madre, y pues, le mando un fuerte abrazo hasta el cielo.
0: Vamos a cerrar los ojos juntas y vamos a decir, mamá, te mando un abrazo hasta el cielo, gracias por todo, te extraño, te adoro y pronto, en algún momento del universo, de la vida, nos vamos a volver a ver. Porque eso va a pasar, ¿verdad? Yo también deseo ver a mi abuelo en un momento en la vida, ya cuando estemos realizadas, cuando ya estemos bien viejitas. Y vas a ver qué va a pasar. Gracias por tu audio, te mando un beso y un abrazo, preciosa. Tenemos más mensajes.
2: Tú pides audios para que la raza se ponga a chillar, los que no tienen a su madre, va, te la abuelas.
0: No, no es cierto.
2: Yo afortunadamente sí que tengo a mi señora.
0: Gracias
2: madre,
0: a Dios,
2: cuando
0: gracias
2: tengo
0: a Dios.
2: Gente, le digo,
0: pórtate bien.
2: Me haces una sopita.
0: Mira, nomás hablan para andar pidiendo cosas a su señora madre.
3: ¿Qué onda, ma?
0: ¿Qué onda?
3: Oye, Blick. Del tema, ¿qué le diré yo a mi madre?
0: ¿Qué le dirías? Con toda sinceridad.
3: Pues que prácticamente casi le he dicho de todo. Que la amo y así. Si acaso lo único que le podría decir es, discúlpeme, ma, por no haber sido a lo mejor lo que usted esperaba.
0: No digas
3: pero
0: eso.
3: Pues,
0: eres ese
3: estoy echándole más. Ganas, estoy echándole ganas y tratar de ser lo mejor que se puede.
0: Te digo algo.
3: Que le podría decir.
0: Yo estoy segura que tu mamá está bien orgullosa de ti. Bien orgullosa. Así que abrázate, quiérete mucho y no te sientas menos, ¿eh? Eres más que eso. Mándame tu audio, 81-24-30-104-5. Abre el corazón, ponte a vibrar, que se nos ponga la piel chinita, ponte a chillar. Y dime, ¿qué le dirías a tu mamá en esos momentos? Más bien, ensáyalo, porque el sábado se lo vas a decir. Vámonos a música, súbele al volumen, estás en calle.
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1: Hoy es juevesillo, juevesongo, juebebes. Oye, está bien raro el clima, ¿no? Ahorita que salí de la casa estaba lloviendo, pero con calor. Déjame te digo cómo está el clima, ¿eh? Para que te prepares con el paraguas, con el rompevientos, con el impermeable. Porque tenemos nada más y nada menos que 26 grados centígrados con una mínima de 21 y una máxima de 29. O sea, el calor está. El calor no se va, pero la lluvia sí llega. Oye, a las 5 de la tarde marca nada más y nada menos que 26 grados centígrados, al igual como las 6, 7 y 8 de la noche. Pero a partir de las 10 de la noche, nada más y nada menos que 55% de lluvia. 55% de lluvia. O sea, mira, la lluvia ya no va a parar. Ya no va a parar. Desde las 5 de la tarde en 50% hasta las 10 de la noche y a partir de las 11 en 60%. Entonces, prepárate. Si te tienes que guardar, guárdate temprano. Digo, no es una lluvia como, ¿cómo te puedo decir? Una lluvia preocupante, pero sí para que te guardes, ¿verdad? Quédate en casa. Si hoy tienes partido de fútbol con los gordos panzones de tus amigos, cancélalo, ¿para qué te enfermas? ¿Para qué te friegas un tobillo corriendo en la cancha mojada? Y usted, señora, no vaya al mercadito hoy, no vaya al mercadito porque va a llover. Y el día de mañana viernes, ¡ala!, tenemos un 90% de probabilidad de lluvia eléctrica. ¡Ah! Electrónica, ¡taca, taca, taca, taca! Como al igual también el día sábado, con un 45% de lluvia. Pero rico el clima, chabroso. Oye, mándame tu audio, 81-24-30-104-5. Dime qué le dirías a mamá en este 10 de mayo. ¿Qué le dirías? Abre tu corazón, saca ese lado tierno de tu personalidad que tienes ahí bien oculto.
2: Mami, me haces un caldito de res, porfis.
1: ¡Ay, no! Primer lugar, qué laborioso es el caldo de res. Y segundo lugar, espérate, pues si nada más está lloviendo, ¿no hace frío? No, oye, ven lluvia y quieren pan con café. Ven lluvia y quieren el caldito de res. No, hombre, no manches. Oye, tu mamá bien asada y derretida, toda sudada en la cocina. No. Algo bonito, algo tierno, algo que te salga del cora. ¿Qué le quieres expresar a tu mamita chula? ¿Por qué le quieres pedir perdón? ¿Por qué le quieres dar gracias? Este es tu espacio. Oye, mándame mensaje si sabes de alguien que hoy cumple años. Hay que felicitar a los cumpleañeros de esta semana. Mándamelo al 81-24-30-104-5 en lo que nos vamos con esto de Los Ángeles Azules. Y Belinda, la Beli, Belicona. Súbele al volumen, estás en Calle, en la radio de la ciudad.

0: viendo por ahí.
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0: seguimos en vivo en calle 104.5, la radio de la ciudad. Oye, hace rato dije los cumpleaños del día de hoy y aquí tenemos a la primera. Feliz cumpleaños de parte de calle para Alicia Peña, una de las secretarias de EasyFed. Que por cierto, qué guapas están las secretarias de EasyFed. Alicia, happy birthday to you. Porque siempre nos escucha. Hoy por ser feliz cumpleaños. Y saludos para todas las chicas que me están escuchando, que siempre andan bien arregladas. Oye, las uñas bien bonitas, entaconadas, peinadas. Al wiri wiri guara guara. Besos y abrazos para Alicia Peña. Que Diosito la bendiga y que cumpla muchísimos años más. Y ahora sí, tenemos redes sociales. Vayan a nuestras redes, arroba calle 104.5 FM. Y en lo que nos mandas tu audio, el 81-24-30-104.5, ¿qué le dirías a mamá? ¿O qué le vas a decir este 10 de mayo? Vámonos con música. No le cambies, súbele el volumen. ¡Hala! ¡Qué romántico! ¿Saliste, Crazy? ¿Andas enamorado o qué? Esto es Kalimba. Súbele el volumen, estás en calle, en la radio de la ciudad. No te vayas, no le cambies.
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1: Bienvenidos a nuestra segunda hora de programa. 5:07 p.m. Estás en calle, en la radio de la ciudad. Yo soy Jessy Correa y estoy aquí sentadita esperando tu WhatsApp al 81-24-30-104-5. Y aquí tenemos algunos,
2: Oye, Jess. Ew. Me había escuchado la publicidad, el palomazo.
1: Ajá.
2: Dice que sale, imagínate a tu mamá con Lalo Mora. Lalo Mora no es el que se toma las fotos con las señoritas, las damas, las mujeres, y les agarra una boobie.
1: Cállate.
2: No me la quiero imaginar tomándose una foto con mi mamá.
1: Cállate. Pero no con todas, con las que se dejan. ¿Qué? Besito sí, manita. No, ni beso, Crazy. Más respeto.
3: Hola, chiquilla, ¿cómo estás?
1: Hola.
3: Espero que bien.
1: Gracias, igualmente.
3: Pues si tuviera a mi madre, le diría que estoy muy agradecida.
1: La tienes en tu corazón.
3: Porque a mi hijo siendo un excelente padre, hijo, esposo y un gran amigo.
1: Ah.
3: Que yo me siento muy orgullosa de él y ella se sentiría más orgullosa porque ella fue la que le enseñó muchos principios.
1: Bendita las abuelitas.
3: Te mando un fuerte abrazo.
1: Igualmente.
3: Bendiciones, besitos.
1: Gracias, gracias por sus audios y por abrir su corazón en este espacio. Ay, qué bonito. Sígame mandando sus audios 81-24-30-104-5. Acá tengo un mensaje pero en texto. Déjenme lo leo, pero ocupo, adivinen que para leerlo sean. Agarro mi celular y le doy por dos a la cámara, le tomo foto y lo leo porque ya no veo. Y dice, hola Jessy, buenas tardes, mi nombre es Marta. ¿Podrías enviarle felicitaciones a mi compa? ¡Las mañanitas! A mi compañera Julia. ¡Julia! ¡Happy birthday! A cantar, de parte de Calle y de tu amiga Marta. Saludos, Jessy. Siempre te escucho en mi trabajo. Me gusta mucho tu programa. Gracias, Marta. Besos y abrazos. Gracias por escucharnos. Óyeme, me falta tu audio, chofi de confianza, Uber, taxi. ¿Qué onda? ¿Qué onda, perrillos? Didis, ¿por qué? Oye, el Emilio Didi anda muy perdido, ¿no? Y también el Aloha. Es que Aloha anda de vacaciones. Qué nice, Aloha, mira, nos cayó la boca. Uno aquí bien podrido en la cabeza. Vámonos a música. No te vayas, estás en calle.

más música. Te dejo con esto de Ricky Martin, Vente pa' acá. Súbele al volumen, 5 de la tarde con 16 minutos.

0: Se me hace que los Uber andan bien muertos. ¿Qué? ¿No tienen chamba, papis? ¿Están en su casa echados? ¿O qué onda? ¿O le comieron la lengua a los ratones? Se me hace que los Ubers andan bien muertos. Los Uber, los Didi, los Chofi, los taxis, todos. Bueno, pero a ver, los Godines no, porque me están mandando mensajes, ¿verdad? Pero, por ejemplo, el Emilio Didi, sabrá Dios. ¿Qué onda? ¿Qué onda, pa? ¿Qué onda, pa? 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
1: Estos serán dos amigos que...
0: ¡Salud, perros! Para celebrar a mamá, ¿a poco no estaría bien, bien a gusto llevarla a escuchar el palomazo completo? Palomazo. Palomazo. ¡Ay! ¡Ea! ¡Ah! Esas sí se las saben. Nuestras abuelitas, tías, mamás. Le compran una micheladita y mira, bien Agustín Lara.

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A los 16,000. 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En lo que participas, te dejo con música, súbele al volumen, estás en la radio de la ciudad. Estás en calle.

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Ahí quedó. Ahí quedó nomás. 5:35 PM. Cuéntame todo. Cuéntamelo todo y dime qué le dirías a tu madrecía, a tu madre santa, a tu mamá, a la que te dio la vida, a la que te crió, a la que te soporta, a la que te, única que te tolera, nadie más. Yo creo que ni tu esposa te debe tolerar tanto, perro. No hay amor más grande que el de una madre a su hijo. Vea, yo no soy mamá aún, pero tengo mi perrijo, más le vale ahorita que se prepare con una, no sé, levantar la patita o algo. Que me salude un premio o algo, porque me cuesta mucho criar este chamaco. Esos 7 chamacos. Que por cierto, le mando un beso y un besito a mis Rockets Powers, mis Rockets Pancho, Rocket Pancho, Rocket Ragnar y mi Roberta. ¡Perrilla chichona! ¿Dónde está la tinga? ¡Ay, mis perrijos! Es que así le decimos. ¡Perrilla chichona, perrilla chichona! Desde el Crazy me la imagino como la Carelli. ¡Ay, no! Es otra. ¡Pero mi Robertita! ¡Preciosa! Hay que sacarlos a pasear. Mañana los sacamos. Tenemos mensajes. A ver qué pasó. Es que si me lo mandan escrito, yo no alcanzo a leer. Dice. ¿Cuál es el del link? Mi nombre es Juan Ramón Godoy. Quiero inscribirme a mi esposa para el pastel. ¿Cuál pastel? Te equivocaste de estación, güey. Aquí no estamos dando ni las gracias. Ah, es cierto. No, aquí no hay pastel. Te equivocaste. Pero aquí quédate. Aquí quédate porque estamos mandando mensajes al 81-24-30-104-5 y los estamos complaciendo con buena música. Vámonos con algo, ¿no, mi Crazy? ¿Qué tenemos ahí cerca? Ah, cállate la boca, lo que me van a dedicar mis hijos, porque era lo que escuchamos. Esto es. ¿Miga? Para la niña más chula y tierna del planeta entero. ¡Esto es, niga! ¡Súbele al volumen! ¡Estás en calle!

0: estás escuchando a Moenia, pero vámonos a más música, otro género. Vámonos con esto de Peso Pluma, súbele al volumen. Y Grupo Frontera, estás en calle.
1: Compa Peso, hay algo que le quiero decir a esa morra que está ahí.

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0: ¿Qué estás haciendo?
1: Todavía no es tu hora. Todavía no es tu hora. Cállate. Ya tengo compañía en la cabina. Ya llegó Suriel, ya me abrió todas las ventanas. Pero mira, no me molesta hoy porque no hay sol. Está nubladito, entonces está rico hecho el día. Oigan, ya me voy. Ya son las 5:54. Gracias por estar aquí, gracias por sus audios, gracias a todos los que me escucharon, gracias a los que van a escuchar a Suriel. Los dejo con él. No se vayan, quédense con Suriel. ¿Qué tema traes hoy? Dímelo, yo lo digo. Dímelo. ¿Cuál tema? Ah, trae la libretita. A ver, ¿cuál tienes hoy este anotado? ¡Órale! El tiempo es oro.
2: Bueno, ¿qué te importa a ti? Pero no lo digas.
1: A ver. ¿El penúltimo?
2: Sí, voy a poner embarazos precoces. Jessy Correa.
1: ¿Placeres?
2: No, ¡calpi!
3: ¡Ay, chiquito!
1: Ay, así les dices tan feo. Que alguien clase baja.
2: Oye, ¿y el ingeniero?
1: Está ocupado.
2: ¿Qué le está haciendo?
1: Le estoy agarrando. ¡Ya me voy, cochino! No, ¡ya me voy! ¡Nos escuchamos mañana!
2: Vamos a hacer como que estamos en el morning. ¡Oigan, ya estamos en el morning!
1: ¡Ay, sí, para que nos hagan caso!
2: ¿Cómo estás?
1: Muy buenos días. Ya van a la escuelita, días. Caminito. ¡A la escuela! Escuela.
2: ¡Caminando!
1: ¡Me echaron lonche! ¡Saquen la galletita!
2: ¡Despierten todos! ¡Somos Tolochito Lochita! Soy Chayito y Churriflash.
1: Y ya llegó Beto. ¿Qué onda, Suriel?
4: ¡Oh, soy Mickey Mouse!
1: El Abeli no se levantó y no me llevó a la escuela, Suriel. Tú crees de Abeli, huevona.
2: Eres más como José José, como que pobre. Amiga, bien. ¿Por qué nos pones música de mención?
1: Ya
2: me
1: sé.
2: Me siento como Ángel Basurto dando mención con chaval.
1: El corte, ah. Ya me voy. Nos escuchamos mañana en punto a las 4 de la tarde. Yo soy Jessy Correa. Esto fue La Calle con Correa. Chao.

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